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3: Es la hora 21, 3 minutos.
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1: Es la hora 21:31.
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1: Es la hora 22, 2 minutos.

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2: Es la hora 22, 32 minutos.
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2: Es la hora 23:06. 6 minutos.

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2: Es la hora 23, 31 minutos.
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2: Cero. Tiempo. Punto.
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3: 0:34 minutos.
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1: Una, dos minutos.
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1: Una, 30 minutos.
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2: Ahora todos en punto.
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2: Hora 2, 31 minutos.
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2: Hora 3. 3 minutos.
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2: Hora 3. 34 minutos.
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2: 4. Un minuto.
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2: 33 minutos.
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2: Es la hora 5 en punto.

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2: Es la hora 5, 30 minutos.
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2: Es la hora 6. Un minuto.
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2: Es la hora 6. 34 minutos.
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3: Es la hora 6. 59 minutos.
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2: Muy pero muy buenas a todos, ¿qué tal? Bienvenidos a Rock de las Pampas. Comenzamos este viernes, el último día de la semana, este viernes 22 de mayo del 2026, con Airbag haciendo Extrañas Intenciones. Espero que estén todos del otro lado muy pero muy bien. Valentín Cuño que les está hablando, Marcos está en la operación y Pablo Sturzenegger en la coordinación general. Nosotros, como de lunes a viernes, dos horas haciendo lo mejor del rock nacional, así que los invitamos a que se queden en toda esta jornada. Ahora seguiremos con un clásico de 1985 que vamos a traer a Soda Stereo haciendo Juego de Seducción. Amigos y amigas, gracias por estar del otro lado, por elegirnos y por comenzar así de esta manera este viernes. Así que bienvenidos y escuchar mucho rock.

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1: Incluido en el disco 7, Llegaste al Final es una canción que refleja el costado más introspectivo de la banda. La letra habló de ciclos que terminan y de la imposibilidad de volver atrás, con un tono melódico que transmitió resignación y esperanza. Y bueno, así pasaba Llegaste al Final de Los Pericos, y ahora continuaremos con un clásico de Virus, 1987, y así sonaba Superficies de Placer.

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6: Seguimos con muy buenas canciones acá en este viernes 22 de mayo del 2026 y ahora es el turno de escuchar una canción lanzada el año pasado como bonus track en el último álbum de Iruka Sativa. Escuchemos Vos, Vos, Vos.

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1: Y así finalizaba Hilda Lizarazu junto a la banda Andando Descalzo haciendo Esquinas, canción del 2021. Y ahora continuaremos con un tema del 2017 de Henry. Así llega Mi Casa, Mi Lugar.

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3: Es la hora 7, 29 minutos.
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2: My Princess es una canción que se lanzó en el 2009 dentro del álbum International Love, que se convirtió en uno de los clásicos de su etapa solista. La letra mezcla romance y espiritualidad con referencias culturales que transmiten identidad afro y reggae. Y bueno, cómo no traer una canción de Fidel Nadal como My Princess, un temón del año 2009. Y ahora seguiremos con un tema un poco más actual. Nos vamos al año 2021, donde Eleven lanzó Locura.

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2: Viernes 22 de mayo del 2026, acá en Rock de las Pampas, disfrutando de muy buena música y acá siguiendo con la lista que vamos a poner con estos temones que son inolvidables. Ahora escucharemos algo un poco más actual de Divididos, lanzado el año pasado, llega a Aliados en un viaje.

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4: Quien les está hablando y acompañando en todo este último día de la semana, en este viernes, es Valentín Cunio. Y los invito a que me sigan en Instagram. Estoy como valencunio-locutor. Ahí van a poder ver mi contenido y mucho más. Ahora disfrutaremos de la banda uruguaya No Te Va a Gustar haciendo Arde.

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2: Niebla de Otoño es un tema publicado en el 2018 que une la sensibilidad de Juan Rosasco con la impronta pop de Leo García. La letra habla de recuerdos y de la persistencia de la ilusión, con imágenes de sombras y pasos que se repiten. Su sonido alternativo reafirma la búsqueda de frescura dentro de la escena independiente argentina. Y bueno, así pasaba Juan Rosasco en banda junto a Leo García haciendo Niebla de Otoño. Y ahora ya vamos escuchando lo que sigue. Llegan los Estelares con Tiempos Dorados.

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2: Es la hora 7:58.
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2: Un tema infaltable en esta lista de canciones, Las Tres Marías de Andrés Calamaro, es lo que venías escuchando. Y ahora quédate, porque seguiremos con un clásico que es un corte que se convirtió en uno de los momentos más recordados de las obras de Charly García. La letra va a mezclar ironía y confesión con frases que transmite vulnerabilidad y humor. Su sonido innovador reafirma la vanguardia del artista en la música argentina. Por eso te traemos Alguien en el Mundo, Piensa en mí, de Charly García.
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1: Seguimos acá en este viernes 22 de mayo disfrutando de mucho rock, de muy buena compañía, de buenas canciones, y ahora es el turno de traer esta canción lanzada el año pasado por Emmanuel Orvilliers. Disfruta de Elástico.

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3: Del año 2011, ahora vamos a seguir con una canción que es parte del álbum de Babasónicos que se lanzó en ese año y que nosotros, como consejo te lo decimos, si sos fan de Babasónicos, subí el volumen porque llega Muñeco de Haití.

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1: Todos a los Botis es un tema incluido en el disco El Perfume de la Tempestad del año 2010 y es una canción que abre el álbum con un sonido intenso reafirmando la identidad del indio como cronista de la incertidumbre contemporánea. Y bueno, así pasaba el Indio Solari con Todos a los Botes, un temón. Y ahora, hablando de temones, seguiremos con una canción del año 2006 de Capanga. Así suena Rock.

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3: Es la hora 8:30 minutos.

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1: Fito Páez sonaba de esta manera en Rock de las Pampas haciendo Yo te amé en Nicaragua, tema de 1990. Y ahora seguiremos con una canción del año 2005 del místico Papos Blue. Llega Cruzando América en un taxi.

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1: De a poquito nos vamos acercando al final de esta selección de canciones de día viernes y ahora escucharemos un temón de La Ribera. Esto es Fantasía.

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1: Cabezones es una banda que se formó en Santa Fe en 1991 y se consolidó como una de las agrupaciones más representativas del rock alternativo argentino, con discos como Alas del año 2000 y Jardín de Extremidad del año 2005, lograron trascender la escena

Thunder y ocupar un lugar central en festivales nacionales. Su estilo mezcla new metal, rock alternativo y sensibilidad melódica, convirtiéndolos en referentes de varias generaciones. Y bueno, así pasaba Buscando Tu Señal. Perdón, digo, bueno, casi, se llamaba así. Así pasaba Busco Tu Señal de Cabezones en este día. Y ahora continuaremos con una canción del año 2014. El Bordo hace Instinto.

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1: Y así pasaba la banda Daltónica haciendo Dentro de mí. Y bueno, mientras va llegando a su final, a los últimos acordes de esta canción, les cuento que este viernes 22 de mayo del 2026 también está finalizando. Gracias a todos por estar del otro lado, por ser parte de Rock de las Pampas. Por supuesto que nos encontraremos el fin de semana con la versión extendida de 3 horas, así que si no tenés nada que hacer, si necesitas una compañía de fondo del rock, no te olvides de nosotros que estamos por 3 horas haciendo muchas más canciones en una lista más extensa. Ah, bueno, Valentín Cunio, que les estuvo hablando, Marcos estuvo en la operación y Pablo Sturzenegger en la coordinación general. Nosotros tres les decimos que tengan muy buen fin de semana y hoy nos despediremos con Ya Estoy Subiendo, versión en vivo de Guasones. Amigos y amigas, gracias por estar, gracias por compartir toda esta semana. Nos encontramos el fin de. Chau, chau.

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0: Hola, ¿cómo les va? Buen día querida Oberá, buen día Misiones, qué hermoso día comenzó hoy, hace ya rato, hace varias horas, y hoy, como pocos días en los que comenzamos oficialmente despiertos a partir de ahora, tenemos un día nubladito como el de hoy. ¡Qué frío que hace! ¡Qué frío que está!, ¿no? Bueno, ahí estamos en Oficialmente Despiertos, esto es Sónica, acá en la 101.5. Mi nombre es Jan Bis y quien me acompaña en los controles técnicos es Jessy, la magia Galván. ¿Cómo están los conejos, Jessy?
1: Están todos esparcidos hoy.
0: Se rajaron todos los conejos, se escaparon.
1: Se pararon de correr.
0: Estaban en plan de fuga, se profugaron los conejos. Bueno, ahí está, estamos comenzando este programa del día de hoy, 21 de mayo de 2026. Te comento que hace un fresquete, por favor, qué lindo día. Bueno, ya estamos en semana de mayo, tenemos algunos inconvenientes técnicos en la radio, algunos inconvenientes técnicos en la radio, y bueno... no estamos saliendo por streaming, de YouTube ni el de Facebook, ¿sí? ¿Se solucionó el tema de internet? ¿Sí? ¿No? ¿Más o menos? No, todavía no. Sí. ¿Ya hay internet?
1: Sí, ya hay internet.
0: ¿Habemos internet? Bueno, entonces ya avísame cuando largamos la conexión, ¿sí? Ahí está, bien. Entonces, mientras tanto, yo te cuento que... el día de hoy vamos a tener un día mayormente nublado. Vamos a tener un día mayormente nublado el día de hoy, con temperaturas frescas, ¿sí? Antes del subidón térmico que se va a dar el sábado, domingo y lunes. Y enseguida vamos a estar actualizando la data de los datos del tiempo. Tengo un montón de ruido en mí. Se están metiendo radio, está sonando otra cosa. No, hay cosas que se están metiendo, están mezcladas las cortinas y todo. Sí, suena un montón de cosas ahí. Vamos a bajar nomás la cortina. Y mientras tanto, mientras me pones la cortina. Mientras me pones la cortina del tiempo, ¿sí? Ahí podés. Y ahí, mientras yo voy viendo el tema del tiempo, vamos viendo si podemos hacer el streaming. Muy bien, te comento que para...

0: día de hoy tenemos una temperatura mínima de 8 grados y una máxima de 15. Va a estar mayormente nublado en la jornada de hoy. Va a haber momentos en que va a salir el sol, va a haber momentos que no. Y te cuento que la temperatura ahora es de 9 grados, el tiempo está parcialmente nublado, tenemos vientos del sureste. Para el domingo, para mañana, hoy es sábado chiquito, hoy es viernes, el cuerpo lo sabe, por eso es sábado chiquito. Y mañana, la temperatura máxima prevista para mañana es de 6 grados. Sí, hay un bajadón térmico. Mira, cambió todo. De ayer a hoy que te decía que iba a haber temperaturas altas el domingo. Bueno, olvídate de lo que te dije. Vamos a tener temperaturas. Mañana vamos a tener temperaturas que van a ser una. La mínima va a estar entre los 6 grados y la máxima va a estar entre los 20 grados. ¿Sí? Para el domingo, atentos los que viajen domingo, porque si bien no se viaja en domingo cuando hay fin de semana largo, pero algunos suelen aprovechar para viajar, me anuncia que va a haber neblinas durante el domingo. Y se me... pucha, bueno, ahí está. Bueno, tanto... ¿dónde estamos? Sí, estamos en Oberá. Mira, para mañana y para el domingo recién se actualizó el pronóstico del tiempo y para mañana y para el domingo vamos a tener neblinas, ¿sí? Tené cuidado porque a eso de las 5, 6, 7, 8 de la mañana, hasta las 9 de la mañana vamos a tener algunas neblinas. Así que tené cuidado con si vas por la ruta, si conducís. Ahí me veo. Muy bien.
1: Estamos en vivo.
0: Qué bien que me veo. Bueno, me veo bien, me gusto cuando me veo, ¿sí? Bueno, domingo también vamos a tener neblinas entre las 6 y las 9 de la mañana. Estamos hablando de la zona de Oberá, ¿sí? Pero si te vas hacia la costa del río Uruguay, es muy probable que te encuentres con más neblina por el camino, ¿sí? Las temperaturas van a estar entre los 9 y los 23 grados el domingo. Va a haber tiempo nublado, se ven nubes. Para el domingo va a estar nublado hasta las 9 de la mañana con neblina, ¿sí? Y el lunes 25 de mayo se espera lluvias desde la mañana hasta la tarde, ¿sí? O sea, se espera que va a llover todo el día lunes, ¿sí? Y ya va a haber neblinas. Atentos a aquellos que por ahí hagan un regreso el lunes a la tarde. Tengan cuidado porque para la noche está anunciado neblinas. Y los bancos de niebla se suelen asentar cuando vas por la ruta y hay una depresión. Bajás, ¿sí? Viste que tenés el cerro, la serranía, el tope del cerro y el bajadón del cerro, allá el bajo, ¿sí? Bueno, en los bajos vas a tener neblina. Si es muy fuerte, la neblina se asienta sobre toda la ruta, sobre todo el cerro, sobre toda la serranía. Tené cuidado con eso porque esto va a ser una situación constante para el martes a la mañana también. ¿Sí? Aquellos que por ahí, por alguna razón, emprendan el regreso del fin de semana al martes, deben ser los menos, tengan cuidado porque el martes también va a haber neblinas. Bueno, pero eso ya es la semana que viene, eso es la posteridad. Yo lo que quiero que sepas es que hoy vamos a tener una temperatura máxima de 15 grados, va a estar frío, ¿sí? Frío, lo que se dice frío, porque va a estar un poquito nublado. A la tarde se espera que salga el sol, se nuble. Vamos a tener ese tiempo el día de hoy. Para mañana la mínima va a seguir siendo fría y vamos a tener un tiempo frío, una jornada con 20 grados de máxima hacia la tarde. También va a estar medio nublado. Esos días con sol, pero con nubes, ¿sí? Bueno, no se va a nublar, no se va a esconder el sol, pero en algún momento por ahí sí. Para el domingo, sí, cuidado con las neblinas, ¿sí? vamos a tener una temperatura de 9 de mínima, una máxima de 22. Y para el lunes, esto es para el domingo, y para el lunes tenemos una mínima de 13, una máxima de 19 y un 90% de probabilidades de lluvia. Muchísimo, altísimo la probabilidad de lluvia para el lunes y se espera que caigan 12 milímetros de precipitaciones. Un montón. Hay lugares en el país en donde esa es la lluvia de un mes, de 2 meses o de 3 meses, ¿sí? Bueno, nosotros lo que vamos a hacer, bueno, te cuento también, escuché hablando con Antonella, que me vino a traer la llave de la radio, que dijo que se espera una ola de calor. Acá en mi aplicación yo no la estoy viendo. ¿Vos qué sabés? Que estás del otro lado escuchando el programa. Míranos, ya estamos en YouTube.
1: Sí, señor.
0: Ya estamos en YouTube, entonces comunícate, andate al streaming de Sónica Oberá, ¿sí? Y ahí podés mirarnos en vivo y en directo. Son las 9:18 en la República Argentina y alrededores aproximadamente, porque los países limítrofes algunos tienen otros usos horarios. Y nosotros vamos a lo que vamos a hacer ahora es a escuchar el primer tema. ¿Tenemos un primer tema para escuchar?
1: Sí, tenemos un cover de los Red Hot Chili Peppers de Californication.
0: Ah, bueno, pero un ratito, para,
1: Okay.
0: porque ya podemos cambiarme la música y yo ya te voy a agarrar y te voy a cambiar la música, poneme la cortina, porque vamos a hablar de las efemérides de hoy, ¿sí? ¿Por qué? Porque un día como hoy, ¿sí? Del año 2000, se declaró el Día Internacional de la Diversidad Biológica. La Asamblea General de las Naciones Unidas instituyó esta jornada para informar, concientizar y educar a la población mundial sobre la vital importancia de proteger y conservar la inmensa variedad de seres vivos y ecosistemas del planeta. La fecha fue elegida para coincidir con el aniversario de la aprobación del Convenio sobre la Diversidad Biológica en 1992, un instrumento internacional clave para la supervivencia humana y el equilibrio ecológico, sumamente relevante para la preservación de nuestra selva paranaense. Muy bien, entre las informaciones, entre las efemérides para hoy, resulta que hace 216 años se armó la Tosca en 1810 en Buenos Aires. En la ciudad de Buenos Aires, porque se realiza la histórica asamblea que debatió la continuidad del virrey Baltasar Hidalgo de Cisneros tras la caída de la Junta Central de Sevilla en España, marcando un paso fundamental hacia la Revolución de Mayo. ¿Por qué? Porque hoy, hace 216 años, se realizaba el Cabildo Abierto en Buenos Aires, tras encendidos discursos de figuras claves como Juan José Castelli y Cornelio Saavedra, se votó formalmente la destitución del virrey y la creación de una junta de gobierno autónoma que representara los intereses de los criollos. Muy bien. Después, ¿qué tenemos también? Ah, este es en 1937 y ya estaría próximo a cumplir los 90 años. El querido, el estimado, el sabio, por lo menos eso es lo que acusaba en sus dichos, Facundo Cabral. No sé si ustedes ubican a Facundo Cabral. Bájame un poquito la cortina porque él cantaba: "No soy de aquí ni soy de allá", ¿no? O también una canción que él cantaba era: "Hoy puede ser un gran día". La, ra, ra, ra, ra, ra, ra, ra. Y mientras cantaba, te iba recitando, te daba perlas de sabiduría acerca de su vida, de lo que él pensaba que él no pensaba que estaba bien. Él decía: "Yo vivo así, si a vos te sirve, y bueno, metele", ¿no? Es una. Él nació, sí, en La Plata, en Buenos Aires. Fue un célebre cantautor, poeta y filósofo argentino, reconocido mundialmente por su trova cargada de sátira, espiritualidad, humor y profundo mensaje de paz y libertad. A mí me hace acordar, yo lo escucho a Facundo Cabral y resulta que lo estoy escuchando a Diógenes. Había un filósofo en la antigüedad que se llamaba Diógenes, que era era el tipo, era el antipolítico correcto. O sea, era el tipo que hoy calculo que estaría muy alineado con ciertos personajes de la política nacional y mundial, ¿sí? Porque el tipo le decía lo que pensaba y no le importaba nada, ¿sí? Creo que fue Diógenes el que dijo que mientras más conozco a los seres humanos, más amo a mi perro, ¿no? Más conozco y más trato con las personas y más amo a mi perro. Bueno, este Facundo Cabral lo superó a Diógenes por una cuestión muy simple. Él amaba a toda la humanidad, pero sabía que todos somos, tenemos nuestras agachadas, que buscamos la manera de llevarla la mejor posible, que todos están tratando de sobrevivir en un mundo que no te quiere muerto, no te quiere muerto, porque vos sabés la facilidad que tiene el mundo y la naturaleza para liquidarnos, es impresionante. Entonces, no, no, na, es más lo que te quiere vivo que lo que te quiere muerto en este mundo, ¿no? Y él logró reconocimiento internacional con su clásica composición No soy de aquí ni soy de allá, y fue incorporado por la UNESCO. Por la UNESCO como mensajero mundial de la paz en el año 1996, debido a su constante prédica humanista. Eso es lo que era este enorme Facundo Cabral, un gran humanista, un tipo que vos lo ubicás y qué sé yo, te da gana de escucharlo hablar a Facundo Cabral cuando te habla acerca de cómo uno pierde el tiempo detrás de las cosas y al perder tiempo pierde lo más valioso que uno puede tener en la vida, porque tiempo, avisale a la persona, por ejemplo, avisale, o te lo puede decir aquella persona que está en el último momento, en ese último suspiro previo, en la víspera, nadie se dice, nadie muere en la víspera, ¿no? Bueno. Ese último suspiro, ese, por más que tengas el dinero de todos los ladrones, de todas las cajas fuertes del mundo, no podés comprar un segundo más si tu hora ya llegó. Así que, tengamos en cuenta, y eso es lo que enseñaba Facundo Cabral, entre muchas otras cosas, ¿no? A apreciar y valorar el valor de cada instante. Bueno, en 1976 se produjo el asesinato de Oscar Ringo Bonavena, un carismático boxeador de nuestro país, el boxeador de la categoría de peso argentino, es asesinado de un disparo en las afueras del famoso burdel Mustang Ranch en Reno, Nevada, Estados Unidos, conmocionando al deporte nacional. Bueno, en 1979 se produce el cierre de industrias mecánicas del Estado. La última dictadura militar argentina decreta mediante resolución de cierre definitivo de IME, Industria Mecánica del Estado, la emblemática empresa estatal automotriz encargada de la producción del icónico utilitario rastrojero. Qué lástima eso, che. Mirá el auto que nos perdimos. Imagínate lo bien que se vería hoy un rastrojero en su modelo diésel, en su modelo naftero y en su modelo híbrido o en su modelo eléctrico. Qué lindo, che. Nos perdimos de un lindo auto. Porque todavía los rastrojeros que vos ves andando por ahí son una máquina. Y mirá, en el mundo internacional resulta que nació un tipo que por lo menos para mí es entrañable, pero para muchos. Yo te digo que en 1859 fue el nacimiento de Arthur Conan Doyle. Vos dirás, y bueno, está perfecto, ¿con qué se come? Bueno, nace en Edimburgo, Escocia, el célebre médico y escritor británico que revolucionó la literatura de suspenso y policía al dar vida al legendario detective de ficción Sherlock Holmes. Exactamente, Arthur Conan Doyle es el creador del personaje de ficción Sherlock Holmes. Escribió un total de 4 novelas y más de 150 relatos cortos que narran las metódicas deducciones de Holmes y su fiel compañero, el doctor John Watson, sentando las bases analíticas de la novela de investigación moderna. Después pero hay un precursor de Arthur Conan Doyle, ¿sí? Que es un escritor norteamericano y que es Edgar Allan Poe. Edgar Allan Poe fue el precursor de esta, fue el precursor, pero no fue ni por las tapas lo prolífico que fue Conan Doyle con Sherlock Holmes. Él tenía un personaje que se llamaba el detective Auguste Dupin, ¿sí? Y Dupin era el Sherlock Holmes de Edgar Allan Poe. Edgar Allan Poe escribió una novela o un cuento, un relato largo, extenso, que se llamaba Los asesinatos de la calle Morgue, ¿sí? Y después tenemos, en 1959, nace Morrissey. Nace en Davilholm, Manchester, Stephen Patrick Morrissey, influyente músico y compositor y cantante británico que saltó a la fama mundial como líder de la banda de rock alternativo e indie The Smiths, ¿sí? Entonces, es más, vos por ejemplo tenés Morrissey, Morrissey, Morrissey, es la canción que canta, ¿cómo se llamaba que este cantante que cantaba Morrissey?
1: Leo García
0: cantaba Morrissey, Morrissey, Morrissey. Podemos escuchar, podemos buscar a ver.
1: ¿Cómo? ¿Sabrá tu novia que escuchamos Morrissey?
0: Ahí está, ese es. Bien. Entonces, ahí está. Podemos escuchar Morrissey de Leo García, si vamos a darle a la pata local, y si no, busca algún hitazo de los de Smiths, si podemos escucharlo ahora para ir a la música. Me dan ganas de escuchar, me dan muchísimas ganas de escuchar a Facundo Cabral.
1: ¿Facundo Cabral?
0: Sí, pero no va para la hora, ¿me entendés? A mí me encanta.
1: ¿Qué tema solicita, señor?
0: Bueno, yo quiero algo de The Smiths, ¿sí? The Smiths, que con Morrissey, poné Morrissey y The Smiths, o de Leo García, Morrissey, ¿sí? Que es más fácil, y ya nos le damos un y le damos una vuelta de rosca esta mañana con esta música que va a sonar acá en Oficialmente Despierto. Qué lindo, che, cómo me gusta ese nombre. Comunicate al 3755-491114. A ver.
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0: Tiene un mensaje eso, ¿eh? Ahí. Hay un mensaje.
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0: ¿Qué no sabes?
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0: Oh, mira.
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0: Ajá.
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0: Ajá. Bien.
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0: Bueno, está bien.
1: El amigo que no era tan amigo.
0: ¿Cómo?
1: El amigo que no era tan amigo.
0: El amigo que no era, o por ahí era más amigo, más que amigo, parece que era más que amigo, ¿no? Y bueno, qué sé yo, todo el mundo tiene derecho a escuchar Morrissey. Vamos a la música, dale. Pero hay algo que vos no. ¿Qué pasó?

¿Estamos escuchando? ¿Estoy al aire todavía? Sí, bien. Estamos escuchando Danny California, esta versión, un excelente cover de esta banda que está sonando ahora. Son las 9:31. ¿Cómo pasó el tiempo, mamita querida? Después de la música hacemos una tanda y nos informamos con las noticias locales, provinciales, ¿eh?

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3: Es la hora 9:36.
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Muy bien. Aquí venimos de vuelta, estamos de vuelta acá en Oficialmente Despiertos para informarte, ¿sí? Hoy en ¿cómo es que se llama? En nuestra ciudad, en 100 hectáreas, se va a realizar una jornada de plogging y conciencia ambiental en el barrio 100 hectáreas, ¿sí? Vecinos y organizaciones locales se unieron en una intensa actividad de recolección de residuos y saneamiento público para mejorar el entorno. No, esto fue ayer, ¿sí? Durante un despliegue que se extendió por más de 2 horas, un grupo consolidado de vecinos de 100 hectáreas y activistas ambientales llevaron a cabo tareas de limpieza y concientización en las calles del barrio. La modalidad plogging combina el ejercicio físico con la recolección de basura, apuntando a erradicar focos de contaminación y optimizar la higiene en los espacios de uso comunitario. O sea, ¿qué es plogging? Básicamente, vos lo podés hacer cuando salís a correr y, por ejemplo, encontrás basura, podés salir a correr inclusive con una bolsa, ¿sí? Podés salir a correr con una bolsa y cuando encontrás una botella, un papelito, lo juntás, lo pones en la bolsa, vas juntando todo lo que te vas encontrando por el camino. Podés agarrar y juntar un paquete de galletitas, podés juntar ¿cómo es que se llama? Un paquete de alfajor. Viste que la gente tira mucho esas cosas, o las bolsitas, esas camisetas de polietileno, ¿sí? O podés agarrar y juntar una batería de auto, una batería de camión, una heladera que dejan tirada, un sofá, digamos, ponés. Tiene que ser una bolsa grande, ¿sí? Tené cuidado, ¿está? Y tené cuidado cuando la alzás. Bueno, se realizó esta jornada ayer en la ayer se realizó esto en la en, ¿cómo es que se llama? En el barrio 100 hectáreas. El círculo de periodistas, sí, nuestro círculo de periodistas participó de la reunión evaluadora en las facultades de Oberá. El círculo de periodista Ignacio Escurra formó parte de los encuentros de análisis institucional

Periodistas, exactamente. Bueno, ahora también vamos a cinco. Ah, mira, mira, mira, esto acá es una data interesante. Cinco obereños se insertan al mercado laboral a través de la oficina de empleo tras completarse el proceso de selección llevado a cabo en las dependencias municipales. Jóvenes locales iniciarán sus entrenamientos profesionales en el sector privado. El área de recursos humanos de la firma Petrovalle concretó una serie de entrevistas laborales articuladas con la oficina de empleo de Oberá bajo el marco del programa de entrenamiento para el trabajo. Como resultado final de este circuito de inserción, cinco postulantes locales formalizaron su incorporación laboral e iniciarán sus respectivas capacitaciones técnico-prácticas. Bueno, felicitaciones a estos cinco nuevos trabajadores de la empresa de la firma Petrovalle que ingresan a partir de este programa de empleo de la Oficina de Empleo Municipal de nuestra ciudad. Eso es una buena, serán cinco. Lo importante es que sean cinco hoy, mañana 10, la semana que viene 1, 2, 3, pero que se vayan incorporando aquellas personas que necesitan recursos humanos, recursos humanos, personas que trabajen en sus empresas, en sus pymes. Comuníquense con la oficina de empleo local, con la oficina de empleo de nuestra ciudad, que se encuentra ya por Larrea, por calle Larrea y Chaco. Chaco, ahí está esta oficina de empleo municipal. Bueno, inaugurarán la muestra La Copa de Todos en el Parque de las Naciones. El Museo y Archivo Histórico presentará una exposición temporaria libre y gratuita enfocada en la pasión futbolística y las raíces del Club Atlético Oberá. A pocos días del inicio del Mundial 2026, el espacio cultural ubicado en el predio de las colectividades abrirá al público una exhibición que repasa la historia de la comunidad futbolera obereña desde la fundación del club en 1931. El enfoque de la muestra se centra en los lazos familiares, las cábalas heredadas y los testimonios de los hinchas que formaron la identidad deportiva regional. Bueno, y en el ámbito, bueno, hoy 22, comienza el torneo nacional de hockey de selecciones mayores que se va a desarrollar hoy y mañana en nuestra ciudad. Sí, mañana y pasado, creo que también el 24 se va a estar desarrollando en Oberá este torneo de hockey. Sí, entre las informaciones que también tengo acá, vamos a ver si ya nos llegó este boletín. Sí, también vamos a tener hoy a partir de las 17, acuérdense, aquellos que por ahí no saben cómo sale la miel, cómo llega la miel al supermercado. No es como, qué sé yo, la caña de azúcar o como, por ejemplo, para hacer miel se necesitan abejas y para que las abejas crezcan se necesitan hacer colmenas. Y estas colmenas son preparadas por personas que se llaman apicultores, ¿sí? Son cultivadores, ¿sí? Son culturales. Son personas de la cultura de la abeja, ¿sí? Entonces, estas personas lo que hacen es criar abejas en colmenas y bueno, y tienen toda la ciencia que hay detrás de la apicultura, es una ciencia apasionante. ¿Por qué? Lo decíamos ayer y lo voy a repetir hoy. Porque tenés que tratar de que un bichito como la abeja, un insecto como la abeja que produce la miel, no se muera. No deje de producir miel. Que consiga flores, que consiga, porque las abejas producen miel a partir del polen y el néctar de las flores, ¿sí? Entonces, las tipas, si no tienen flores, no pueden hacer miel. Entonces, vos tenés que conseguir que, primero, las tipas huelen, que las tipas hagan, que las tipas tengan ganas de salir, que no se depriman, que no se estresen. Que no se estresen, porque uno agarra y dice, ay, che, pero ¿qué pasa? ¿Qué tiene que viene la cuenta de la luz que tiene que pagar? No, los animales se estresan y ¡pum! Mueren. O sea, es así, digamos, aunque la abeja es
un bichito muy noble que vuela y le mete y se la pasa laburando.

0: toda la vida por una gotita de miel, porque vos sabías que lo que comen toda su vida, lo que comen toda su vida es una cucharadita de miel, pero produce muchísimo más. ¿Y por qué produce mucho más? Por la grandeza de la colmena. Y la grandeza de la colmena es la del apicultor. Mirá vos cómo son las cosas. Hay una metáfora ahí muy interesante acerca de nuestra economía. ¿Por qué? Porque el apicultor se lleva la mayor cantidad de la miel que produce esa abeja. Así que vamos a ver, es una metáfora muy interesante, la cría de abejas y la apicultura y la producción de miel con la vida de las abejas, ¿no? Bueno, y otra de las informaciones es que Oberá conmemorará el ordinal de 216 aniversario de la Revolución de Mayo con actividades patrióticas y culturales. Bueno, la Municipalidad de Oberá invita a la comunidad a participar de las actividades organizadas en el marco de los 216 años de aniversario de la Revolución de Mayo, que se desarrollarán los días 24 y 25 de mayo de 2026, con propuestas culturales, artísticas y el tradicional acto patrio. Las celebraciones comenzarán el domingo 24, este domingo a las 18, con la fiesta patria en el parque y serenata a la patria. ¡Wow! ¡Catequeto! ¡Angueto, catequeto! Sí, sí, sí, la serenata a la patria en la Casa Argentina del Parque de las Naciones. ¿Estás al aire? Porque no te estoy escuchando, Jessy, ¿eh?
1: No, ahora sí.
0: Ahora sí,
1: yo
0: bueno.
1: Yo también quiero serenata.
0: Vos también querés serenata. Y bueno, tenés que ser patria.
1: Claro, hay que ser patria.
0: Tenés que ser patria. La actividad es organizada por la Federación de Colectividades y el Centro Cultural Argentino y contará con propuestas artísticas y culturales alusivas a esta fecha.
1: Solamente van a ver paisanos y paisanas con
0: ballets, los ballets de todo Oberá van a estar ahí,
1: sí, es
0: los ballets folclóricos,
1: sí.
0: ¿Sí? Van a estar ahí haciendo la empanada de acto. ¡Qué rica que es! Sí. La empanada de peña, la empanada de acto, la empanada de escuela, de los actos de las escuelas. ¡Qué ricas que son esas empanadas! Que te tenés que parar así como si fueras un trípode, digamos, con las piernas abiertas para comer, porque si no se chorrea todo, digamos, y te mancha toda la ropa. Bueno, el acto central, esto va a ser el domingo.
1: Ah,
0: en el
1: parque.
0: Domingo en el Parque de las Naciones a partir de las 18 es la serenata.
1: Ah, mira.
0: El holgorio
1: arranca temprano.
0: Pre 25 de mayo es el domingo.
1: O sea,
0: ¿sí?
1: Va a ser una linda fiesta 25
0: Pero
1: de mayo.
0: Sí, hermoso va a estar. Bueno, el acto central va a tener lugar el 25 de mayo a las 10 de la mañana en el Centro Cívico, acá, ¿sí? Centro Cívico Manuel Belgrano, donde se realizará el acto patriótico por el aniversario de la Revolución de Mayo. El programa oficial contempla izamiento de las banderas, junto a la emoción del himno nacional argentino, la interpretación de la canción oficial de la provincia misionerita, un minuto de silencio, la ofrenda floral, invocación religiosa, palabras alusivas y entrega de reconocimientos a instituciones destacadas de la comunidad. En esta oportunidad serán reconocidos la Escuela 185, el Escuadrón 9 de Oberá de Gendarmería Nacional, porque cumple 80 años, ¿sí? El Club de Ajedrez de Oberá, que cumple 85 años. Bueno, fíjate vos ahora estaba viendo la estamos próximos, tenemos que acordarlo de una cosa. El 9 de julio de 2028 se van a cumplir 100 años de la fundación de Oberá. Exactamente. Bien,
1: centenario.
0: Pero en el 31, en 2031, son los 100 años de Atlético Oberá, el club de fútbol de nuestra ciudad. ¿Entendés? Atlético Oberá, o sea, el Atlético. Bueno, y después tenemos que la Escuela 185 cumplió 95 años, el Escuadrón 9 de Oberá 80 años y el Club de Ajedrez de Oberá 85 años. O sea, yo te entiendo que haya, por ejemplo, una escuela que vaya a cumplir 95 años Te entiendo también que Gendarmería cumple 80 años, el escuadrón acá en Oberá. ¿Sí? La policía de Misiones por los 170 años de servicio.
1: 170 años de servicio, sí.
0: Bien, todo eso yo te entiendo. Ahora, imagínate lo que habla de un pueblo, de una ciudad, que el club de ajedrez tenga 85 años.
1: Una constancia.
0: Años. Claro, eso habla de... No, a ver, no cualquier pueblo, no cualquier ciudad tiene un club de ajedrez que tenga 85 años. O sea, eso habla de nuestra ciudad y habla muy bien. Sí. Muy bien. ¿Por qué? Porque habla de una constancia, de una preocupación. Porque ajedrez jugamos todo. Yo agarro el celular, me descargo una aplicación y, bueno, dicho sea de paso, pueden ir a ver la escuela de ajedrez, cómo funciona con chicos todos los días hacia las 6, 7 de la tarde, en donde es el Consejo Deliberante, donde funciona el Consejo Deliberante y la Casa de la Cultura de nuestra ciudad, ahí por Gobernador Barreiro y Jujuy. Es una linda actividad ir a ver cómo están los pibes y con los maestros de ajedrez, están ahí todo el tiempo pensando, jugando y todo eso. Y como te decía en días anteriores, el tema con el ajedrez es que el ajedrez toma conciencia plena de la persona, ¿sí? La persona que juega ajedrez toma conciencia de su individualidad, de su persona y de su lugar en el mundo con el ajedrez. Porque parece una pavada, pero no. Cuando vos estás en una partida de ajedrez, está tu ejército, tus fuerzas, tu ejército mental, enfrentándose al ejército y fuerzas mentales del oponente. Y vos sos el rey, de vos depende todo. ¿Sí? Entonces, eso le genera a la persona que juega un cambio de conciencia y de visión acerca de cómo se va a mover en el mundo de una manera diferente, ¿sí? Bueno, y esto, fíjate en dónde terminamos con el acto de 25
1: siempre
0: de mayo.
1: Vamos, siempre.
0: Sí. Bueno, alumnos de la escuela, para el 25, volvemos al acto de 25 de mayo, que se va a hacer en el Centro Cívico, a la mañana, a las 10 de la mañana, ya va a comenzar. La Escuela Especial número 2 presentará danzas nacionales y al finalizar la ceremonia se compartirá el tradicional chocolate con bollos preparado por la cocina centralizada. Desde la organización informaron que en caso de lluvia el acto se realizará en la Casa del Bicentenario, que está en la ubicada en Ingenieros, Avenida Ingenieros y Calle Larrea, únicamente con abanderados y escoltas, manteniendo el mismo horario, ¿sí? Parece que va a llover ese día, así que bueno, vamos a ver, tengamos en cuenta, ¿sí? Hermosa todas las propuestas y espero que también esté el bollo con chocolate cuando el bollo con chocolate, ¿sí? En el acto, si se hace en la Casa del Bicentenario, voy a ir a registrar que se haga bollo con chocolate. Bueno, en Villa Lindstrom, ¿sí? Avanzan las obras en la Plaza Villa Lindstrom con senderos, juegos y playón. ¿Ah? El gobierno de la ciudad continúa con los trabajos de puesta en valor y mejoramiento de la plaza del barrio Villa Lindstrom, una obra pensada para generar nuevos espacios de encuentro, recreación y actividades saludables entre los vecinos. Hermoso está quedando, ¿eh? Está muy bien pensado. Estoy viendo las imágenes acá. Muy lindo, muy lindo, muy lindo lo que están haciendo en Villa Lindstrom. Y también hay muchas elecciones de comisiones vecinales en todos los barrios de Oberá. En Barrio Kingren eligieron autoridades ahora estos días, ¿sí? Se realizó la elección. Y a ver, ¿qué más tenemos? Bueno, hay charlas, esto está muy bueno, hay charlas municipales que promueven la tenencia responsable de mascotas en las escuelas de Oberá. Y vos que estás en tu casa, mandanos una foto de tu peluchico. Nosotros la pasamos acá, hacemos un video, ¿sí? Y mandanos una fotito con y los datos, cómo se llama, cuántos años tiene, tu peluchico puede ser un gatiperro o un perrigato, ¿sí? O un gato, un perro, ¿sí? Lo que tengas también, si tenés algún plumífero, un canario, un loro, alguna de esas cosas, alguno de esos mascotas, ¿sí? Bueno, mandanos la foto de tu peluchico o tu ave chico, ¿sí? acá al 3755-49-1114. Nosotros vamos a estar dándole, vamos a estar compartiendo con todos los oyentes. Uy, mirá, sí, buen día, nos están saludando. Vamos a ver qué nos dice, qué nos dicen desde, qué nos dicen la mamá de Samara, ¿sí? Creo, ¿quién es la mamá de Samara?
1: Sabrina.
0: Sabrina, bueno, 8 grados acá, ¿en dónde? En Mar del Plata. ¡Wow! Mirá vos, qué lindo. Y manda una foto, te lo voy a mandar para que muestres cómo está Sabrina en Buenos Aires, ¿sí? Vamos a buscar Jessie. Pasa que nunca te mandé mensajes desde el... ¡Apa! Ay, ay, ay, ahí está, sí. Ahora se envía el archivo junto con comentarios, pero bueno, sí, está bien, loco, manda la foto. ¡Mandá la foto! Ahí está. Bien, ahí está la foto para los que están viendo en YouTube el streaming. Sí, manda imagen de un fueguito. A ver, cuando la tengas, la compartimos. Qué rico mate, se me está enfriando el mate. ¿Y sabes por qué? Porque parece que estoy hablando mucho. ¿Será? Pues será. Bueno, misiones. Mira, apa, apa, apa, apa. Esta no me la esperaba. Vamos a ver un poquito. Misiones busca revolucionar su matriz productiva con el impulso del café. Ante la compleja coyuntura que atraviesan los sectores de la yerba mate y del té, productores de la provincia avanzan firmemente en el desarrollo del cultivo de café misionero. Esa no la tenía. Mirá vos, empresarios de Apóstoles, que actualmente importan materia prima desde Brasil y Colombia, manifestaron su fuerte interés en volcar su infraestructura industrial para procesar granos cultivados en suelo colorado. El proyecto cuenta con el aval de bloques legislativos que impulsa una ley marco para regular, fomentar y dotar de un recurso técnico a los colonos que decidan reinsertar este cultivo regional. Bueno, esta es una información que hay que tener en cuenta y hay que tener mucho cuidado. Alto índice de peligrosidad de incendio en Misiones por falta de lluvias, ¿sí? Nosotros estuvimos normalmente en estas épocas, las lluvias que venían eran intensísimas. Oh, ahí estamos viendo la imagen. Ahí estamos viendo, en la esquina inferior derecha, estamos viendo con cierta envidia, no puedo decir que no. Ay, ¿y ese peluchico quién es?
1: Esa es mi gata.
0: ¿Ah, esa es tu
1: Esa es mi
0: gata?
1: gata, la luna, sí.
0: ¡Ah, la
1: Ella tiene 20
0: luna!
1: añitos.
0: Ah, bueno, yo ahora en algún voy a ver si mi amorcito me manda una foto de cheddar y de zafira, ¿sí?
1: Ay, cheddar.
0: Sí, cheddar se llama el anaranjado. Sí, es un queso. Bueno, impresionante el frío. Estamos a 10 cuadras del mar, nos dice Sabrina, con una foto de con una foto de mar, con una foto de fueguito ahí cerca del mar. Oh, mamita querida. Bueno, ¿sabes qué? Nosotros tenemos selva paranaense y tenemos el
1: Sí.
0: Salto Berrondo y tenemos cosas hermosas en nuestra ciudad, ¿sabes? Bueno, no,
1: También tenemos
0: bueno,
1: cocina leña
0: un
1: por acá.
0: saludo para Sabrina que nos está escuchando y nos está mirando desde Mar del Plata. Y muchísimas gracias por comunicarte al 3755-491114, ¿sí? Bueno, nosotros vamos a ver, esta es una noticia importante. Las autoridades provinciales emitieron una alerta crítica debido al marcado déficit hídrico y el incremento de los índices de combustión en la vegetación. El ordenamiento de control del fuego advirtió que las condiciones de sequedad actuales elevan severamente las posibilidades de ignición forestal y rural en los departamentos de la provincia. Se solicita a la población rural extremar las precauciones, respetar la prohibición absoluta de quemas de rastrojos y denunciar inmediatamente cualquier columna de humo detectada. Es decir, si vas por la ruta, si vas por algún camino y encontrás una columna de humo, sobre todo si es humo negro, llames, te comuniques a la emergencia, de bomberos, ¿sí? Para informar esta situación. ¿Por qué? Porque se puede desmadrar de una manera desagradable, ¿sí? Y aparte se pierde un tesoro de nuestra provincia con los fuegos y los incendios. Bueno, yerbateros denuncian en el Congreso una transferencia millonaria hacia grandes molinos. Esta es una información que vamos a desarrollar en el próximo bloque, después de escuchar el próximo tema musical que ya preparó nuestra querida Jessy.
1: Obvio.
0: ¿Cómo se llama?
1: Vamos a ir con Float On de Modest Mouse.
0: Ah, la pucha. Bueno, vamos a escucharlo entonces, ¿sí? Ahí, ¿cómo suena? A ver. Float On, Modest Mouse. Ese es el tema que estamos escuchando. Muy bien.

0: Muy bien, así estábamos escuchando. ¿Cómo se llama la banda? Esta, la que estábamos escuchando recién. Bueno,
1: Modest
0: Bien, Modest Mouth. Bien, lo que vamos a escuchar es son, tenemos la cortina de nacionales, ¿sí? Vamos a escucharla, ¿sí? Bien. ¿En qué pasa? ¿Qué onda? ¿Qué pasa acá con Argentina? ¿Cuáles son las noticias en las cuales está ocurriendo? ¿Qué es lo que está ocurriendo en nuestro país? Bueno, ayer Milei anunció baja de retenciones para el trigo, la cebada y la soja. El Poder Ejecutivo oficializó una reducción en los derechos de exportación para los principales cultivos agrícolas del país. Esta es una noticia que vamos a ver si resulta buena o resulta mala. ¿Por qué? Porque, por un lado, si el trigo, la cebada y la soja no tienen que pagar tanto, los productores de trigo, de cebada y de soja no tienen que pagar retenciones, pueden tener mayor oxígeno para realizar su actividad y mayores ganancias. Vamos a ver si esa ganancia que se baja con las retenciones después derrama, como dicen, o activa la economía. Esperemos que sí. Vamos a ver qué onda, ¿no? El FMI aprobó la revisión del acuerdo y destrabó un desembolso de 1.000 millones de dólares. Ahí está, digamos, por qué se baja las retenciones. Porque vamos a recibir un oxígeno de 1.000 millones de dólares del FMI que dio luz verde a las metas fiscales y monetarias de Argentina correspondientes al último periodo. Bueno, con plata prestada hacemos todo, ¿no? Con plata prestada vamos, o sea, yo agarro y digo, bueno, no, ¿sabes qué? No, no tenés que pagar esto, no, no pagues, no te vamos a retener esto o lo otro. Bueno, en fin, vamos a ver en qué resulta todo esto. La economía registró un, bueno, esta es buena, ¿sí? La economía registró un fuerte rebote en marzo con un crecimiento del 5% interanual. Los indicadores oficiales de actividad económica muestran una aceleración impulsada por la energía, el agro y la minería. Buenísimo, excelente. Ahora, energía, agro y minería no derrama, amigo. El agro son las grandes multinacionales las que están ganando muchísimo dinero. Las mineras, ni te cuento. Y energía es vaca muerta y las petroleras. O sea, a ver, vamos a ser claros. El otro día estaba hablando con una amiga, me la encontré en el supermercado y me dice, mi cuñado está viviendo en el sur, está laburando en Vaca Muerta. Y me dice que le está yendo re bien. Bueno, para esa gente que se va a Vaca Muerta, ¿sí? A laburar, ya sea técnico de cualquier cosa, técnico eléctrico, electrónico, mecánico, metal mecánico, soldador, lo que sea, se va para Vaca Muerta y listo, está. Puede conseguir muy buenos laburos. Ahora, ¿qué es lo que no te dicen de eso? Que el costo de vida es altísimo, ¿sí? Vos ganás, podés ganar allá, qué sé yo, 5 millones de pesos, ¿sí? Por mes. Pero ¿qué? Tus gastos van a ser 4 millones y medio, ¿sí? Para llevar la misma vida que estás llevando acá. Así que, no sé, hay que ver todas esas cuestiones, ¿está? Fabián, amigo de... Hola, Fabi, ¿cómo estás, querido? ¿Cómo te va? Acá Fabián nos manda una foto de su peluchico, ¿sí? Fabián, ¿eh?
1: Mándame el
0: Sí,
1: alma.
0: Fabián es de Santo Tomé, nuestro querido Fabián Bonutti, que el capo. Ahí está, bueno, ahí te voy a mandar la foto de su amigo que se llama, de su peluchico, que se llama Rocky, ¿sí? Rocky en la iglesia de apóstoles, ¿sí? Mirá vos, a ver, vamos a conocerlo al Rocky. Vamos a mostrarlo al Rocky, ¿sí? Hola, Fabi. Hola, Fabián, ¿cómo estás? Qué lindo verte, qué lindo saber de vos. Qué lindo tu peluchico. Bueno, me tomó peluchito el... Y bueno, y acá, ay, acá van a conocer a Cheddar. Y a Zafira, Cheddar está en el, ¿cómo es que se llama? En un catastro, que era un camastro del sofá, pero bueno, tomó posesión, hizo posesión del camastro y se convirtió en el Gatastro, ¿sí? Y Zafira está muy lloronda en una piedra sobre el, en una piedra en un río de que desemboca en el mar, ¿sí? Bueno, todos los ríos desembocan en el mar con mayor o menor diferencia, ¿no? Pero este está muy, muy, muy próximo al mar. Y no voy a decir de dónde. Por una cuestión muy simple. No quiero que sepan a dónde voy, porque es un lugar hermoso. Es un lugar muy lindo y lo quiero solo para mí y para mi amorcito. Bueno, no, muchísima gente lo conoce. Tenemos ahí las imágenes de los peluchicos. ¿Está Rocky? ¡Ahí está Rocky! Ahí se lo ve a Rocky. Es el ahí está Zafira. Esa es Zafira. Ella es Zafira, sí. Yo soy Zafira, sí. Y después está el gato. Gato que este gato es interesante, este Cheddar, porque resulta que el tipo nos adoptó a nosotros. Es un tipo que agarró y se metió. Sí, el tipo agarró y hizo
1: él
0: un...
1: te invadió a vos. ¿Eh? Él te adoptó a vos.
0: Él nos adoptó, sí, nos adoptó. Él agarró y, por ejemplo, íbamos paseándole a Zafira y el tipo iba y se tiraba así en la panza, se tiraba de panza, sí, en la calle, y ahí agarraba y movía la panza, todos, movía su saquito primordial, su bolsita primordial. Y después, bueno, se fue metiendo por la escalera hasta el departamento. Y un día escuchamos y el tipo ahí maullando en la escalera, ¿no? Y estaba ahí el tipo, quería entrar y todo eso. Y le abrimos, mirá amigo, acá tenemos un can, ¿sí? Acá hay una cánida, una perra, ¿sí?
1: ¿Qué me importa, hija?
0: No, sí, el tipo se metió, el tipo se metió, así agarró y se metió todo, qué sé yo, primero desconfiado. Y después se paró, se sentó y cuando se acercó le tiró así un... ¡Quédate quieta! Le dijo a Zafira. Y Zafira se quedó quieta, ¿sí? Y el tipo agarró y se quedó. Y ahí, a partir de ahí, quedó el tipo en la casa. Y se metió y listo. Listo. Y dijo, bueno, ¿sabés qué? Yo voy a vivir acá con ustedes. Voy a vivir acá con ustedes porque este lugar me gusta. El departamento está muy lindo, está bien. Tiene lindas instalaciones para mí, para desarrollar mi vida. Yo me llamo Cheddar Citrino, Cheddar Citrino Lecat, ¿sí? Alias Punga o Chorizo. Sí, ahí está, es el Punga o Chorizo, el tipo es Chorizo, o sea, sí, fuera de joda, es Chorizo. Él agarraba y abría cajones y sacaba cosas de los cajones. No, sí, es re Chorizo. A mí se me hace que el tipo estaba en la UP de acá, ¿sí? Para mí que era gato de penal. Para mí que era o gato de comisaría, gato de calabozo, o era gato de penal, digamos. Se escapó del penal acá.
1: ¿Alguna institución pública, para mí? ¿Eh? ¿Alguna institución así, sí?
0: Claro, yo creo que era y era el gato de alguno de los internos del penal acá de Oberá, ¿sí? De la unidad penal, la UP. Y bueno, y pues tiene re comportamiento chorizo todo, o sea, el tipo agarra y...
1: Está re enseñado.
0: Sí, te agarra y te sacaba ropa, sacaba esto, sacaba aquello. Y encima una actitud así de...
1: ¿Y me quiere retar?
0: Una actitud de interno tenía el tipo, no sabe.
1: El marginal.
0: Sí, tal cual. Ah, mirá, ahí está, le vamos a mandar... Vamos a mandar el ¿cómo es que se llama? Vamos a mandar el link para que vean, porque Fabián quiere vernos, quiere ver a sus hijos, nos está escuchando por la radio, pero quiere ver a sus peluchicos en la radio, ¿sí? Ay, Cheddar, no sabemos cuándo nació, no tenemos la partida de nacimiento. Zafira nació un 28 de abril, ¿sí? Pero Cheddar, un día antes del Día del Animal, si no me equivoco.
1: Justamente te estaba por decir eso.
0: Bueno, y lo que vamos a hacer ahora es, ¿me pasarías el link de por WhatsApp de la transmisión, sí, del streaming? Pero acá, bueno, si se meten acá, dejalo circulando la foto de los peluchicos y vos podés mandar la foto de tu peluchico, sí, acá a... ¿cómo es? Hay oficialmente despiertos para ay, ay, ay. ¿A dónde mandaste? al, ah, mirá, mandaste al vínculo del al teléfono de al 3755-491114. Bueno, nosotros vamos a escuchar música, ¿sí? Y después continuamos desarrollando las noticias de nuestro país y del mundo. ¿Con qué vamos a ir a la música, estimada Jessie?
1: Ay, perdón, perdón, por ahí estoy.
0: Sí. Bueno, yo mientras tanto te voy comentando que ahí está. ¿Y eso? ¡Qué buena música! Vos te podés comunicar al 3755-491114 para mandarnos una foto de tu peluchico y que quede rodando, rodando, rodando y compartiendo esa imagen y compartir y mostrar y papudear qué lindo que es tu perro, tu gato, tu canario, tu lemur o tu tortuga o a ver, ¿qué otras cosas? Tu hámster también, hay gente que tiene hámster. Y esto es The Black Keys, ¿sí? Este tema es The Black Keys, de Black Keys, ¿sí? Las notas negras. Gold on the calling, ¿sí? No, gold on the sailing, ¿sí? Gold on the sailing es dorado, de sailar, ¿sí? Ahí está, vamos a escuchar desde ya. Esta banda se llama Synopti. Y qué bien que suena. Escucha, el tema es de Black Keys. Esto es Oficialmente Despiertos hasta las 11.

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2: 10. 25 minutos.
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11: Muy bien, así estamos en Oficialmente Despiertos. Y de lo que vamos a hablar ahora es acerca de del 25 de mayo, de la semana de mayo, ¿sí? ¿Por qué? Porque nosotros, esto es nuestro segmento de Yapu News. ¿Por qué? Porque hay mucho mito en la semana de mayo. Y ahí estamos viendo las informaciones, ¿sí? Bien, necesito una... Yo agarré lo que estoy buscando, es una cronología. Quería buscar una cronología de la semana de mayo y me explique si la semana de mayo, si lo que conocemos como la Revolución de Mayo fue una revolución o un golpe de Estado. Y es un gran debate. La Semana de Mayo es el mito fundacional de Argentina. ¿Y por qué hablamos de mito? ¿Por qué no hablamos de un hecho? Así como hablamos, por ejemplo, del mayo del 69, del mayo francés, ¿sí? ¿O por qué no hablamos de la Revolución de Mayo como si fuera la segunda, como si habláramos de la Segunda Guerra Mundial, por ejemplo? ¿O si habláramos de, por ejemplo, la Guerra de Malvinas? ¿Por qué hablamos de un mito fundacional? Porque hay muchas cosas que están dentro de la mitología. Pero cuando rascamos la superficie te encontrás con una trama de presiones militares, jugadas políticas y roscas de pasillos dignas de una serie. Y ya comenzó así nuestro país. Ya comenzó como para que cobrar entrada para venir a ver a Argentina, ¿no? Bueno, esto primero se divide en dos. Primero, el día a día, para ver cómo se escaló la tensión, y después el debate teórico de si fue o no un golpe de Estado, ¿sí? Vamos a bajar la cortina. Primero comenzamos con la cronología. Todo se desató cuando llegó una noticia de Europa, ¿sí? España había caído casi por completo ante Napoleón Bonaparte, y la Junta Central de Sevilla, que había nombrado al rey, ya no existía. La cadena de mando se había roto. Entonces, acá nosotros teníamos un virrey, el virrey Cisneros. Entonces, ¿qué pasa con el virrey Cisneros? ¿A quién responde el virrey Cisneros? Si la autoridad que está por encima del virrey Cisneros cae, ¿sí? ¿El virrey Cisneros qué es? Es representante de algo que ya no está, que ya no funciona, que ya no existe formalmente. España sigue existiendo, Francia también, toda Europa sigue existiendo, pero la autoridad que nombró al virrey Cisneros ya no está. Y el rey de España, no está en ejercicio en sus funciones. Entonces, el virrey Baltasar Hidalgo de Cisneros se ve obligado a publicar una proclama confirmando los rumores. España está invadida. Pide calma y fidelidad a la corona, pero los criollos huelen debilidad. ¿Sabes a quién me hace acordar esa frase? Los criollos... ¿Eh?
12: ¿A quién?
11: Y, viste, como cuando dicen que... acá se dice, por ejemplo, que cuando los peronistas huelen sangre, son como los tiburones, ¿me entendés? Bueno, así que ya podemos hablar de que no es que los peronistas huelen sangre y ahí se ponen jodidos, ¿sí? Ya acá no había peronistas, acá había criollos que volieron debilidad, volieron sangre y sabes cómo se pusieron. El sábado 19 y domingo 20 se produce la exigencia. Eso fue en mayo. Los criollos, con Belgrano, Saavedra y Castelli a la cabeza, se reúnen en secreto y le exigen al cabildo y al virrey la convocatoria a un cabildo abierto, una asamblea de vecinos para decidir qué hacer. Dijeron, muchachos, nosotros ahora no tenemos que decidir por nosotros. Si le juramos lealtad a un rey que no está en ejercicio, que está capturado y que perdió su reino de alguna manera, o que por lo menos su reinado se puso en suspenso, o si tomamos otras decisiones y nos las bancamos nosotros. Cisneros busca el apoyo de los jefes militares criollos, pero estos le dan la espalda. Sin armas, no tiene otra opción que ceder. ¿Sí? O sea, no tiene armas. O sea, Cisneros por sí mismo no tenía armas si el ejército no le da bolilla. ¿Sí? Entonces, el lunes 21 se produce la presión en la plaza. Un grupo de civiles armados y liderados por Domingo French y Antonio Beruti, la Legión Infernal, a la miércoles, qué nombre se pusieron los muchachos. Porque podrían haber sido los de la...
12: Intimidante.
11: Claro, qué sé yo, los de la Celeste y Blanco, una cosa así, digamos, pero no, se pusieron la Legión Infernal. Ocupa la plaza exigiendo que se apuren las invitaciones para el cabildo abierto. Se reparten 450 esquelas para los vecinos principales. O sea, le llega el WhatsApp de la época, ¿sí? Diciendo, che, reunión de grupo, hay reunión de consorcio. Acá la comisión vecinal se reúne en la esquina, en el cabildo, tenemos que ir a la muni. A ver qué hacemos, si le juramos lealtad a fulano o nos queda a nosotros todo, digamos. O sea,
12: nos paramos de mano.
11: Nos paramos de mano, ese es dialecto de barrio, ¿eh? Bueno, de algunos barrios. Bueno, el martes 22 se produce el gran debate. O sea, ese martes 22 es hoy. Hoy, hace 216 años, se produce este debate. Se realiza el cabildo abierto con unos 251 asistentes. Ya hay 200 que mancaron. Hay 200 ahí de movida, 200 ciudadanos ilustres de Buenos Aires de esa época que se hicieron los boludos. ¿Sí? Ahí tenemos, esos 251 que eran más del 50%, casi 60%, asistieron a la discusión en el cabildo abierto. La discusión es total. Los españoles dicen que América le debe obediencia al rey de España, mientras que un solo español allí, los criollos, con el abogado Juan José Castelli y la famosa fórmula de Juan José Paso, argumentan que al no haber rey, la soberanía se vuelve al pueblo y el virrey ya no representa a nadie, ¿sí? A ver, hay que ponernos en contexto. En ese momento, Buenos Aires era una colonia española que le debía lealtad al rey de España, ¿sí? En esa ciudad de Buenos Aires, había españoles. Y esos españoles eran ciudadanos del Reino de España. Y por otro lado, esos españoles tenían tierras, realizaban actividades comerciales, eran autoridades dentro de la ciudad, ¿sí? Y bueno, había un grupo de españoles que decían, no, nosotros le debemos autoridad al rey, ¿no? Y estaban los criollos. Los criollos eran hijos de españoles nacidos en la colonia, nacidos en Buenos Aires. Y los criollos decían, loco, ¿sabes qué? Amigo, yo te voy a explicar cómo es la cosa. Acá nosotros estamos y nosotros nacimos acá, y si ya no está el rey, entonces nosotros estamos por la nuestra, ¿eh? Estamos por la nuestra y tenemos que ocuparnos nosotros de nuestros asuntos. ¿Entendés, rey? Eso no. ¿Entendés, mi rey? ¿Entendés cómo funciona? ¿Sí? Entonces, eso es lo que se produce en este cabildo abierto, el gran debate. Bueno, el 23, ¿sí? O sea, sería mañana, hace 216 años, se produce la votación. Se hace el recuento de votos, la mayoría abrumadora vota que el virrey debe cesar en el mando. El poder recae provisionalmente en el cabildo para que arme una junta de gobierno. Mirá vos, o sea, mañana ya le pican el boleto a Cisneros, ¿sí? Ya le pican el boleto y le decían, amigo, vos tenés que, che virrey, vos ya te agradecemos todos los servicios prestados, pero vos acá ya no tenés nada que hacer, ¿me entendés? Porque los locos que te agarraron y te firmaron el documento a vos, el papel ya no sirve acá, ¿me entendés? Vos ya acá no tenés nada que hacer, ¿me entendés? Nosotros estamos por la nuestra y ahora nos arreglamos nosotros, ¿sí? Pero muchísimas gracias, cabeza. Está todo bien con vos. Está todo Tocá, bien. Cali. Te podés ir a Córdoba, ¿sí? Y de Córdoba te podés subir para Perú. Ahí hay otro virreinato. Anda a hablar con los muchachos a ver qué hacen ellos. Pero nosotros acá vamos por la nuestra. También en Asunción tenés otro virreinato, ¿sí? Entonces, fíjate qué hace, amigo. Porque nosotros nos quedamos acá, ¿me entendés? Y como nosotros nacimos acá, y nosotros vamos a ocuparnos de nuestros asuntos, ¿está? ¿Todo bien? Buenísimo. Buen viaje. Entonces, se produce la trampa del cabildo, ¿sí? El cabildo, dominado por funcionarios conservadores, hace una jugada sucia. Crea una junta, pero pone al propio ex virrey Cisneros como presidente. ¡Ah! ¡Eh, che, amigo! ¡Eh, loco! ¿Qué pasó, cabeza? ¿Por qué le ponen a este tipo? ¿Por qué antes estaba y por qué está ahora? Y también lo ponen como comandante de las armas. Los criollos saltaban así de alto de la bronca. Así de alto saltaban de la bronca. Porque las milicias amenazan con sublevarse, ¿sí? Y por la noche, los miembros de esa junta se ven obligados a renunciar. O sea, quisieron hacer los buenos muchachos que estaban en ese momento. Ay, claro, porque no era solamente que se tenía que ir el virrey, que se las tenía que tomar, sino que había un montón, había toda una serie de burocracia, había toda una serie de estructura de gobierno que, al no prever toda esta cuestión de la revolución, ¿sí?, o el golpe de Estado, ¿qué pasó? Lo que quisieron hacer era tapar toda la situación y que la gente no se entere. Pero la gente se terminó enterando de que la Junta de Sevilla, que había nombrado al virrey Cisneros, ya no estaba más, ¿no? Entonces, ¿qué pasó? Armaron un teje y maneje y lo destituyen al virrey Cisneros, pero ahora lo nombran presidente de la Junta Previsional, ¿sí? De la primera Junta Previsional. Bueno, y el viernes 25 tienen que deshacer todo esto. ¿Por qué? Porque la fuerza dijeron, escuchame una cosa, loco, acá nosotros mandamos y si vos te haces vivo, te vamos a meter fierro, ¿me entendés? Te vamos a meter chumbo, ¿está? Nosotros tenemos los confites y te vamos a llenar de confites todo el cabildo, ¿me entendés? No joda con nosotros. Eso es lo que le dijo las Fuerzas Armadas, ¿está? Las Fuerzas Armadas le dijeron, claro, porque ellos tenían todos los fierros tenían ellos, ¿me entendés? Y los confites eran las balas. Bueno, entonces, ¿qué pasó? Ante ese aviso de cumpleaños y confitadas, el virrey Cisneros, el ex virrey Cisneros, dice, bueno, ¿qué hago? ¿Qué hacemos? La plaza amanece armada y tensa bajo la lluvia. O sea, llovió. Ese es un buen dato. Los criollos presentan una lista cerrada de nombres al cabildo. Ante la amenaza de que los cuarteles saquen las tropas a la calle, el pueblo quiere saber de qué se trata, el cabildo cede. Se disuelve la autoridad española y asume la primera junta de gobierno, el primer ejecutivo mayoritariamente criollo, de gente nacida acá en Argentina. Bueno, en ese caso, en ese momento era el virreinato del Río de la Plata, pero era suelo de lo que hoy es la República Argentina. Ahora, la pregunta acá que surge es si fue un golpe de Estado. Esta pregunta tensiona los conceptos políticos modernos con la realidad del siglo XIX. La respuesta corta es no. No bajo la definición moderna de golpe de Estado, pero sí tuvo elementos de ruptura institucional coercitivo por la fuerza. O sea, acá sí hubo, lo corrieron a Cisneros y le pusieron, se plantaron, se pararon de manos y le dijeron, loco, vos te tenés que ir, tomátela, porque si no, acá vamos a dejar de ser amables y vamos a tomar otras medidas. ¿Por qué no fue un golpe de Estado tradicional? Falta del orden constitucional previo. Para que haya un golpe de Estado, en el sentido moderno, primero debe existir una constitución y un marco legal republicano que se rompa. En 1810 estábamos bajo el derecho monárquico absolutista. Ah, bien, perfecto. No fue un golpe de Estado porque no era una república y no había constitución. Cuando se rompe el orden constitucional, es ahí que hay un golpe de Estado. Perfecto. Ausencia de legitimidad en el origen. El poder del virrey derivaba de una junta, la de Sevilla, que ya se había disuelto. Técnicamente, los criollos argumentaban que el gobierno colonial estaba acéfalo y que estaban aplicando el derecho castellano de la época, retroversión de la soberanía. Si el rey no está, el poder vuelve al pueblo. Apoyo popular y civil. Los golpes suelen ser movimientos cúpula, puramente militares. mayo tuvo una movilización civil masiva, comerciantes, intelectuales, sectores populares en la plaza, que empujó al cambio. ¿Por qué si se trata de una ruptura de facto? Es decir, al estilo de los golpes institucionales. Coerción militar. El 24 y 25 de mayo, las milicias criollas, los patriotas,

abierto, el resultado final, echar al representante directo de la corona y armar un gobierno propio, era ilegal según las leyes de Indias de la corona española. De hecho, fue un acto de rebelión política. En resumen, más que golpe de Estado, fue una revolución. El objetivo no era simplemente cambiar a un gobernante por otro, usando el ejército para mantener las cosas igual. El objetivo fue destruir la legitimidad del sistema colonial español y dar vuelta al tablero para dar nacimiento a un orden político completamente nuevo. Bueno, lo que me gustaría saber es cuáles son los mitos asociados, cuáles son los mitos, o sea, dentro de lo que se cuenta sobre la Revolución de Mayo, ¿qué es mito y realidad? ¿Podemos subir un poquito la cortina? ¿Sí? Ah, tenemos... Bueno, hay algo que quiero escuchar, ¿sí? Hay algo que quiero escuchar, pero como música. Si quieren en la casa, se paran. Si no quieres, no se paran, ¿sí? Pero lo que me gustaría escuchar es si tenemos el himno de interpretado por Jairo en una versión muy linda, muy bonita. A ver, el himno nacional argentino hubo hacia fines de la década del 90 una serie de canciones cantadas, una serie de las canciones patrias fueron cantadas por... ahí está, escuchamos. ¿Podemos desde el principio principal? Qué lindo. Ese piano, qué maravilla. Es muy bueno. Mamá, mira el ensueño. Estamos soñamos con una patria, ¿no? Qué lindo. Y ahí viene el golpe de realidad. Qué hermosa música. Y esa es nuestra, es el himno más lindo del mundo. Ninguno suena así, ninguno. Y ahora dejamos que cante Jairo.

0: ¡Vamos! ¡Qué polenta que tiene nuestro himno! ¡Mamita querida! ¡Suena lindo! Estaremos mal, pero qué buen himno que tenemos. La pucha, escuchás y se te llena la sangre, se te hierve todo. Es maravilloso. Bueno, mirá, te cuento una cosa. Con respecto al 25 de mayo, te voy a contar una serie de mitos, ¿sí?, que hay con respecto al 25 de mayo, ¿sí? ¿Te interesa esto?
1: Sí, quiero saber. ¿Sabes qué? Siempre me...
0: Sí.
1: Si realmente le tiraban aceite caliente en
0: bueno,
1: serie.
0: Pero esas son las invenciones inglesas.
1: Ah,
0: bueno, de eso vamos a hablar. Un día de estos.
1: Un día de estos
0: vamos a hablar sobre las invasiones inglesas. Porque es también otro recontra novelón para compartir al aire. Bueno, te cuento. El mito de las escarapelas blancas y celestes, ¿sí? El mito. French y Beruti eran dos jóvenes románticos que repartían escarapelas celestes y blancas para que la gente en la plaza se reconociera como patriota. Ese era un mito, ¿sí? La realidad. Domingo French era cartero y Antonio Beruti, empleado de cajas. Lideraban la Legión Infernal, que funcionaba con un grupo de choque o piquetero que como repartidores de cotillón. O sea, ellos no eran repartidores de cotillón. Ellos eran la pesada, eran los piqueteros de la época, ¿sí? Estaban armados con puñales y trabucos y controlaban el acceso a la plaza para que solo pasaran los criollos. Entonces, a los españoles no le dejaban pasar. Pasaban los criollos y decían, no, acá nosotros decidimos todo. Entonces, las cintas que repartieron probablemente el 21 de mayo, no el 25, no eran de la escarapela nacional que no existía. Se cree que eran blancas por la unidad con España o con los Borbones, o rojas como señal de guerra, o bien cintas celestes para identificarse entre los partidarios de los patricios.
1: Mira, eran los punteros del barrio.
0: Eran punteros de barrio, sí, y eran de la pesada. Sí, o sea, hoy serían de chacarita. Bueno, el mito de la Plaza Pacífica bajo la lluvia. El mito, el 25 de mayo la gente se juntó pacíficamente con paraguas a esperar el resultado del cabildo, porque el pueblo quiere saber de qué se trata. Queremos saber de qué se trata. Sí, ese es el mito, ¿no? En realidad, el clima era de altísima tensión militar, o sea, estaban todos armados, con cuchillo, trabuco, todo. Casi no había paraguas, era un artículo de lujo importado que solo tenían los ricos. La plaza no estaba llena de familias, sino de milicianos y activistas de los sectores populares. O sea, estaban la pesada, hoy serían barra brava, serían paramilitares, sería gente re loca, ¿sí? Entonces, los cuarteles de los patricios estaban acuartelados, ¿sí? Y listos para salir con los cañones si el cabildo no cedía. La frase, el pueblo quiere saber, no fue un cantito pacífico. Fue una amenaza directa de los chisperos, los revolucionarios radicales, al cabildo. O aceptaban la primera junta o entraban a sacarlos por la fuerza. Así fue la historia. El mito de los pasteleros y los vendedores ambulantes felices.
1: Me encanta tus felices.
0: Sí, ¿no? sí, el no, mito. Los vendedores de empanadas, pastelitos y el sereno formaban parte de una fiesta patria armoniosa donde todas las clases sociales tiraban para el mismo lado. ¡Vamos a la revolución! ¡Vamos todos juntos de las manos a la revolución!
1: Fue divertida, las pintaban a las
0: sí,
1: revoluciones,
0: sí,
1: ¿no?
0: se pintaban así como se maquillaban, así con celeste y
1: una
0: blanco.
1: Una gana que hace una revolución,
0: sí,
1: ¿no?
0: Cuántas boludeces nos contaron, ¿eh? Bueno, la realidad, el cabildo abierto fue un proceso de élite. Solo votaron los vecinos populares, hombres blancos, propietarios, militares o religiosos. Los afrodescendientes, que eran casi un tercio de la población de Buenos Aires, las mujeres, los nativos y los sectores populares no tuvieron voz ni voto en el cabildo, aunque los revolucionarios usaron a los hombres de estos sectores para presionar físicamente en la plaza. Para ellos, la revolución no cambió su estatus social de la noche, o sea, Para los morochos, la cosa siguió, o sea, los que te, porque había esclavos en esa época, había esclavos, para ellos no cambió de la noche a la mañana, si bien es cierto que tiempo después se abolió la esclavitud en todos los territorios de las Provincias Unidas del Sur de la del Río de la Plata. Bueno, el mito de que todos queríamos independencia. El mito. El 25 de mayo de 1810 nació la Argentina independiente y nos separamos de España. Bien, ese es el mito. La realidad. Nadie en la primera junta habló de independencia el 25 de mayo. O sea, lo único que hicieron es decir, bueno, ¿sabes qué? Nosotros queremos el poder. ¿Tá? Después, cuando si lo restituyen al rey, creo que era Fernando VII de España, si lo restituyen en el poder, bueno, ahí hablamos. Pero claro, nosotros tenemos acá la...
1: Claro, ni siquiera tenían el concepto de independencia.
0: Claro, de hecho,
1: de manera política.
0: Claro, fíjate vos que la Junta juró fidelidad al rey cautivo Fernando VII. A esto se le conoce en la historia como la máscara de Fernando VII. Para algunos, como Saavedra, era una estrategia diplomática real para no declarar la guerra abierta mientras España se caía a pedazos. Para otros, los sectores más conservadores, realmente querían seguir siendo parte del Imperio Español, pero gobernados por criollos en lugar de funcionarios de Madrid. La verdadera independencia recién se declaró 6 años después, en 1816. El verdadero mérito de 1810, ¿sí? O sea, por más que todo esto que te contamos, hay un mérito, o sea, todo esto que te contamos no es ni mérito ni van desmedro ni nada, o sea, fue lo que ocurrió, o sea, fue lo que está documentado históricamente. Después está la versión edulcorada, que es la versión que nos contaron a nosotros en los manuales de historia o cuando éramos chicos, por lo menos mi generación. A mi generación nos vendieron ese verso de las empanadas, la mazamorrera y todo eso. Eso fue un... A ver, son versos que son necesarios para construir una nación y para construir un sentido de pertenencia real, ¿sí? O un sentido de pertenencia a un lugar. ¿Puede haber algunas mentiras, algún datillo que está manipulado? Bueno, sí, puede haber. El verdadero mérito de 1810, desarmar el mito no le saca valor a la revolución, al contrario, la hace más humana. Lo que pasó en mayo no fue un milagro celeste y blanco, fue una jugada política brillantemente ejecutada por un grupo de criollos en un momento de caos mundial. Se animaron a tomar el poder por la fuerza y cambiar la historia para siempre. O sea, estos muchachos, lo que serían hoy French y Beruti, ¿sí? Que era uno era cartero y el otro empleado de cajas, ¿sí? Que lideraban la Legión Infernal y que estaban armados con puñales y que serían... Hoy serían partes, hoy es muy probable que fueran integrantes de alguna barra brava o alguna brava. Tampoco quiero decir que sea un mérito, digamos, agarrar y participar de estas organizaciones. Pero eran lo que hoy se conocería como un piquetero o un puntero de barrio. Y los tipos controlaban la entrada a la plaza, la filtraban para que entren solamente los criollos y no entren los españoles. ¿Por qué? Y bueno, por ahí quizás mejor que no hayan entrado, porque por ahí los españoles enfrentados con los criollos se terminaban liquidando, ¿sí? Pero la cuestión acá, lo que hay que tener en cuenta, es que conocer la verdad, hay un dicho, dice, conocer la verdad os hará libres, ¿sí? Así que, bueno, este fue el humilde aporte de nuestro querido programa Oficialmente Despiertos, para que te despiertes y sepas que el 25 de mayo, la Revolución de Mayo, la Semana de Mayo, fue una semana de mucha valentía, mucho arrojo, mucho coraje, porque había que hacer lo que hicieron estos tipos, de sublevarse, de armar jugadas políticas para poder comenzar a transitar los pasos que requiere ser independiente, hacerte cargo de tu historia, de tus decisiones, ¿sí? Lo comentamos así, lo comentamos, tratamos de darle en algún momento algún costado humorístico y demás, pero fue una semana de la cual tenemos que sentirnos orgullosos. ¿Por qué? Porque fue el primer grito de libertad y creo que tendríamos que recordar cómo fue eso y tenerlo presente este lunes cuando celebremos el 25 de mayo. Por lo pronto, yo espero celebrar el 25 de mayo con unas empanadas calientes, fritas, de esas bien jugosas, con un buen vaso de vino, cantando el himno, escuchando el himno y disfrutando de un hermoso día en la República Argentina, que es nuestro país, es el lugar donde nacimos, es el lugar donde muchos otros se vienen a vivir para construir su futuro y para construir su vida. Esto es Oficialmente Despiertos, ya nos estamos yendo para... ya estamos terminando el programa del día de hoy. Esto es Sónica 101.5. ¿Quién les habla? Jan Bis. En los controles técnicos, Jessica, Jessy, la magia Galván.
1: Gracias,
0: Jessy. Bueno, ¿te gustó el resumen de mayo?
1: Me encantó, me fascinó, porque fue así. Me gustó la sacada de careta de que nos vendieron siempre, ¿viste?
0: Bueno, no es que nos vendieron, desde hace mucho tiempo ya vienen algunos historiadores diciendo, che, esto no fue así, dejen de decir a los chicos tal cosa, Papá Noel no existe, ya es hora de que lo sepan, ¿tá? Bueno, que tengan una excelente semana, nos encontraremos el martes, ¿sí? El martes nos encontraremos en Oficialmente Despierto a partir de las 9 de la mañana. ¿Por qué? Porque el lunes haremos patria. Feliz fin de semana a todos. Hoy es sábado chiquito, el cuerpo lo sabe, ¿sí? Por eso, mañana disfruten todo. Fin de semana largo, espectacular. Chau, chau, chau. Nos vamos con este tema musical que suena ahora.

Y lo que estamos viendo, ¿se pensaron que nos fuimos? No, porque tenemos que mostrar a este gatito hermoso que se llama Alex Viana. Sí, lo estamos viendo ahí en la transmisión, en el streaming de YouTube. Sí, Alex Viana se llama ese gatito hermoso que también quiso adoptarnos. Pero, ¿qué pasa? No podemos tener todo el gaterío en casa. Sí, lo dejamos en una casa donde está con la familia Viana disfrutando de la vida. Chao, que tengan un buen fin de semana.

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3: Es la hora 11:08.
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2: Es la hora 11:14 minutos.
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2: Es la hora 11:30 minutos.
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3: Es la hora 12 en punto.

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1: Es la hora 12, 24 minutos.
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3: Es la hora 12:57 minutos.
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0: Buenas, buenas. Llegamos al viernes 22 de mayo, señores. Estamos a punto de comenzar otro fin de semana más, por supuesto acompañados del Mega Ranking y atenti del Mega Ranking de viernes, porque los viernes tenemos los 20 puestos más votados por vos, ¿eh? Bueno, voy a comenzar el programa de hoy contándote quiénes nos abandonaron. En este caso, ¿quién nos abandonó? J Balvin, Bizarrap. Este era el puesto número 20 del viernes pasado. Con la sesión volumen 62/66, se bajan del Mega Ranking de viernes. Bueno, atendí. Ahora sí, arranquemos con los 20 puestos más pedidos de este 22 de mayo. ¿Los 20 del 22? ¿Sería algo así? Bueno, dale, vamos con eso. En el puesto número 20, hoy nos cruzamos con Ed Sheeran haciendo Skeleton. Puesto número 20. Es momento de hablar de Duki, porque quedó envuelto en una polémica vinculada con su merchandising, ya que el tatuador Iván de Quilmes lo acusó de haber usado sus diseños con fines comerciales sin su autorización. El conflicto se desató específicamente por las imágenes de alas de ángel y demonio que Duki lleva en el rostro, y que ambos son logos que se utilizan en los productos que comercializa. Por ese motivo, el tatuador publicó en sus redes sociales un chat con el trapero, además de la carta documento enviada días atrás. Finalmente, tras la repercusión que tuvieron esos posteos, el cantante hizo alusión al tema en un posteo en el que mostró que estaba siendo tatuado por Lautaro Ortega. Ya los vi a todos con los chistes de los tatuajes, no se hagan los graciosos, están muy divertidos los chistes, lanzó con ironía. De todos modos, no habló específicamente de la intimación ni de cómo seguirá la situación igualmente.
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0: A ver, vamos con el puesto número 19. Taylor Swift, The Fate of Ophelia. Puesto 19.

0: Momento de hablar de Rolling Stone porque vuelven a ser jóvenes como en los 70. Días atrás, Rolling Stone estrenó la canción In the Stars, el single adelanto de su nuevo disco. Ahora deleitaron al público con un videoclip que rememorará las mejores épocas de la banda. Ahora se trata de un clip que está dirigido por François Rosselet, en el que vemos una versión joven de la banda. El mismo fue creado por Deep Voodoo, utilizando la innovadora tecnología deepfake que recrea la apariencia de los músicos en los años 70. Lo cierto es que musicalmente esta canción también tiene reminiscencias a otras épocas de los Stones, por lo que la elección de una vuelta al pasado no solo se revela como una gran originalidad, sino también como una declaración nostálgica y conceptual. Además, este videoclip, que los muestra tocando en una gran habitación, cuenta con una participación de la actriz Odessa Acion, quien recientemente coprotagonizó Marty Supreme, un gran equipo también de bailarines que danzan al ritmo rockero y enérgico de In the Stars. Ahora vamos con el puesto número 18. Mírame ahora, Manuel Turizo, está sonando en la radio.
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7: 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Rosalía, La Perla, Yaritza y su esencia, puesto 17.
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0: Bueno, atendí, señores, es momento de que hablemos de algo interesante, de Dua Lipa en este caso, porque Dua Lipa anunció la salida de su trabajo Live from México, un nuevo disco en vivo y película de concierto grabados durante los 3 espectáculos con grandes entradas agotadas en el Estadio GNP Seguros de Ciudad de México, como parte de su Optimismo Radical Tour. La película del concierto se estrenará el 21 de mayo en el canal de YouTube de Dua. El álbum llegará a las plataformas de streaming al día siguiente. También saldrá la edición música del material. Esta gira fue experiencia más hermosa y satisfactoria que tuve en mi carrera, contó la cantante, y agregó: han construido algo más grande que un espectáculo, han construido una familia y lo siento cada noche, dijo Dua Lipa en este mensaje que fue grabado, que fue filmado durante la final de su gira mundial Optimismo Radical, e incluye un dueto con Fer Olvera de Maná como parte del espectáculo, donde la estrella interpretó covers personalizados únicos para la ciudad en la que se encontraba. Los dos cantaron el clásico éxito de la banda de 1992, Oye mi amor. Vamos ahora con el puesto número 16. Aitana, Superestrella, puesto 16.
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0: puesto número 15 para el día de hoy es Luis Fonsi, Fey, Cambiaré. Este es el puesto 15.
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2: Es la hora 13:35 minutos.

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4: 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Número 14. Se mantienen, avanzan y buscan subir.
6: Vamos ahora con el puesto número 14, Drop Dead, Olivia Rodrigo, por primera vez a nuestro mega ranking de día viernes. Drop Dead, Olivia Rodrigo, sonando con nosotros.

0: Momento de hablar ahora de Laderio Valdés, porque regresa al Teatro Gran Rex. La orquesta de cumbia Laderio Valdés ha anunciado su emocionante gira de teatros 2026 que promete llevar a la música a nuestros horizontes. Una de las fechas más esperadas en el regreso al emblemático Teatro Gran Rex, el sábado 22 de agosto. Las entradas para este evento estarán disponibles a partir del 12 de mayo y se espera que se agoten rápidamente, como ya sucedió en ocasiones anteriores, tras el éxito de sus presentaciones en vivo y en directo. Laderio Valdés continúa su camino en la escena musical, expandiendo sus presentaciones por Argentina, Latinoamérica y Europa, además del Gran Rex. La gira incluirá paradas en Mendoza y Junín, y se anticipa que se van a anunciar nuevas fechas en San Juan muy pronto. Te voy a presentar el puesto 13, La Villa, Ryan Castro, Capo, puesto 13.
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Fácil viene, fácil se va. Salud, muchachos. Que así sea. Maluma, baby.

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4: Es la hora 13:54 minutos.

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4: Ahora vamos con el puesto número 11. Que me quiera más, Marc Anthony, Wisin, puesto 11.

0: Es momento de hablar de Chris Martins y de los Muppets, porque resulta ser que el líder de Coldplay, junto al personaje de los Muppets, aparecieron en un videoclip anunciando los artistas que van a estar en el entretiempo final de la Copa del Mundo 2026. Shakira, Madonna, BTS serán los encargados de ponerle música al importante evento deportivo. El cantante está a cargo de la curaduría del evento, que será el primero en el descanso del partido de la final del mundo, ¿no?, de fútbol. Por lo que se pudo conocer, el evento será el de estilo Super Bowl de la NFL. El video muestra a Martin con uno de los Muppets. Esta es una oportunidad para mostrar lo increíbles que son todos los diferentes tipos de seres humanos y para recaudar algo de dinero para la educación de los niños, dijo el músico a Elmo. El espectáculo estará producido por Global Citizen, plataforma de lucha contra la pobreza extrema, y contribuirán al Fondo de Educación Ciudadana Global de la FIFA, una iniciativa que busca movilizar 100 millones de dólares durante el torneo. Estamos parados ya a la mitad del mega ranking de viernes. Estamos listos para comenzar con el puesto número 10. Louis Tomlinson, Lemonade, puesto 10.
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0: momento de que hablemos ahora de Ángela Leyva y de La Planta, porque estrenaron Mi Eterno Rencor, así se llama esta cumbia donde Ángela Leyva y de La Planta unen sus talentos en Mi Eterno Rencor, una cumbia que adentra en los recovecos del desamor. Este nuevo sencillo explora el dolor y la confusión que deja una ruptura, donde el amor persiste en medio del resentimiento y la traición. La letra de la canción trata un ciclo emocional en el que se entrelazan el deseo y la rabia, una experiencia universal que resuena en el corazón de quienes han atravesado por situaciones similares. La colaboración entre Ángela Leyva, reconocida por su potente y emotiva interpretación, y De La Planta, una banda que ha sabido captar la esencia de la cumbia argentina, promete cautivar a los oyentes. Ahora vamos con el puesto número 9, Harry Styles, American Girls. Puesto número 9.
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7: El puesto 8 de hoy viernes es para Diego Torres con Manuel Carrasco. Vas a quedarte puesto 8.
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0: Mil días, tan biónica, es la canción que está ocupando el puesto número 7 de este viernes 22 de mayo.
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Momento de que hablemos de Shakira, porque presentó Dai Dai, la canción oficial de la Copa Mundial de la FIFA 2026, que tiene la participación del ícono del afrobeat Burna Boy. La cantante colombiana vuelve a ser protagonista con su música de una Copa del Mundo. En este tema aparece una mezcla de ritmos africanos y latinos, una pieza global y multilingüe. En un verso mencionan a varios de los futbolistas más famosos del mundo y a países que compiten en el Mundial de este año. Brasil, Uruguay, Argentina, Colombia, canta Shakira. México, Japón, Corea, Países Bajos, se puede escuchar en la canción. Desde el primer estribillo, Shakira y Burna Boy se turnan para sumar sus propios versos, cantando de ida y vuelta antes de unirse en un dueto. La canción llegó poco después de que se anunció que Shakira, Madonna y el grupo de K-pop BTS encabezarán conjuntamente el primer espectáculo del medio tiempo de una final del torneo de FIFA el 19 de julio en el MetLife Stadium de Nueva Jersey. Ahora vamos con el puesto número 6, I Just Mind, Bruno Mars, puesto 6.

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4: 14:33 minutos.
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3: El puesto 5 de este viernes es para 1 más 1, Cani García, Maluma. Puesto 5.
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0: Y finalmente ya nos vamos subiendo al podio. El puesto número 3 de este viernes es para Vuelve, Ricky Martin, Tini, Los Ángeles Azules. Sorpresa, señores, porque este tema venía ocupando el puesto número 1.
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0: el puesto número 2 del tema escolta, hoy nos vamos a cruzar con BTS haciendo Swan. Puesto número 2.
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0: Y el puesto 1, el primer lugar de este mega ranking de viernes 22 de mayo es para Dos Amantes, Tini, Ulises Bueno, puesto número 1.
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2: Es la hora 15, un minuto.
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3: Es la hora 15:32.
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1: Ahí vamos.

0: Y en defensa y contundente en ataque. Eso creo que son los dos fuertes de nuestro equipo.
1: Volante ofensivo, entonces te dejan trabajar suelto o tenés ahí, te dicen, no, hasta acá puedes llegar y después, bueno, si se te da el gol, metele. ¿Cómo te dice? ¿Qué te dice el técnico cuando tenés que seguir a jugar?
2: La verdad que yo soy un, ¿cómo se llama? Como dijo Gaby, que soy un atacante ofensivo y defensivo. La verdad, a veces bajo a defender, a ayudar a mis compañeros. Y si me llega la pelota y tengo la oportunidad de avanzar, bueno, avanzo. Si no, me quedo en el mismo puesto que estoy y cubro al que ya cubro mi puesto.
1: Ajá, o sea que tenés un doble función ahí,
2: Doble
1: ¿no?
2: función, sí.
1: Claro, está bueno, está bueno. Entonces, un gran sacrificio que tenés que hacer también si es así, porque hay que correr toda la cancha, no es tan
2: Claro.
1: fácil.
0: Sí, en realidad nosotros, como te decía, todo el equipo tiene dos funciones, tanto en ataque como en defensa, entonces eso nos mantiene despiertos y alerta, concentrados en cada minuto del partido, porque siempre estando en ataque o en defensa, sí o sí tengo que cumplir un rol y la verdad que los chicos lo están siguiendo de buena manera.
1: Me decías antes de comenzar la charla al aire que el torneo está competitivo, es cierto, muchos equipos son siempre protagonistas en la cuarta división, y sabemos que tiene buen semillero, que bueno, que tiene con qué también. ¿Se analiza un poquito el rival o se juega como uno planifica y trata de llevar el juego para que los otros se adapten a uno? ¿Cómo se hace?
0: En la cuestión personal, sí soy de analizar a los rivales, soy de ir a los partidos, he ido a Olimpia, Exa en Olimpia hace 2 semanas atrás, me fui a mirar Exalumno Guaraní hace 2 días, justamente para más o menos tener las características de los jugadores, pero nuestro juego siempre es el mismo. La idea es ir y conocer a los rivales como para también resguardarnos o conocer las características más que nada de los jugadores, pero nuestro plan de juego es siempre el mismo.
1: Y en tu caso, Duval, bueno, cuando estás jugando ya se ve una cosa, ¿no? Ves cómo viene el rival, y ahí bien lo dijiste, si te toca defenderte, te bajás, y si te toca atacar, lo haces. ¿Cómo van con los compañeros? ¿Se entienden? Uno dice, che, no nos ponemos en apuros cuando hay algún problema, y si se puede, vamos al ataque. ¿Cómo sería?
2: Y en ese sentido que, bueno, siempre no, el profe Gaby nos enseñó que siempre hay que ser compañerismo y siempre ayudarle a un. Si un chico pierde la pelota, vamos a seguir o correr la pelota por él. Vamos a pelear mil veces la pelota y para que él sienta que no está solo, que somos un grupo, que somos un equipo. Y nada, la verdad nos entendemos muy bien, la verdad tenemos mucha conexión, mucha experiencia, desde hace mucho que vengo jugando con ellos, con las infantiles, con la 2007. El profe Gaby es presente, que él es nuestro DT en esos tiempos. La verdad, muy, muy mucha conexión en equipo y la verdad, muy mucho eso.
1: Bueno,
2: Mucho
1: que me
2: eso.
1: imagino que cuando uno va obteniendo resultados positivos, eso te mejora un poquito, ¿no? La
2: Claro.
1: estima y cada fecha, también un poquito de presión,
2: Claro.
1: cuando a la hora de que te van a querer ir a jugar, decir, che, bueno, ese es el líder, vamos a ver si lo podemos bajar,
0: Sí,
1: algo por el estilo.
2: sí.
1: ¿Hay un poco de
0: Sí,
1: eso?
0: la verdad que bueno, como lo hablábamos con él igualmente y como te comentábamos, todos los partidos te salen a jugar, a ganar, todos los partidos son duros, no importa por ahí tanto la situación en la tabla en la que estés. Son chicos en una edad que la parte física es muy importante, se ven partidos de muy alta intensidad, pero sí, obviamente al estar liderando la tabla, todos quieren venir y llevarse los 3 puntos. Pero sí, fueron todos los partidos hasta acá, los 5 partidos han sido muy parejos y con pocos goles de diferencia.
1: Claro, vemos la tabla, está bien, este torneo tiene sus idas y vueltas. En el caso de ustedes, tuvieron fecha libre el fin de semana
0: Sí.
1: pasado, ahora recién van a jugar el jueves que viene por cómo se organizó el torneo, por estas cuestiones de que, bueno, ahí está en el provincial y tiene que
0: Sí,
1: posponer sus
0: sí.
1: partidos, ¿no? Pero ahí vemos la tabla y, por ejemplo, el Exa que con el partido del miércoles trepó y
0: Sí.
1: está ahí cerquita, ¿no? Así que uno piensa

0: Allá, bueno, ¿cómo hacemos? Aunque todavía falta bastante. Todavía falta bastante por este torneo.
1: Sí, aún estamos a la mitad del torneo,
2: Sí.
1: y todo puede cambiar. Como decimos, está todo muy parejo y hoy estamos ahí arriba y si nos dormimos en dos partidos nos quedamos octavos porque están todos los equipos muy parejos, no solo en rendimiento sino que en puntos. Uno o dos partidos te deja ahí arriba o te deja en mitad de tabla. Así que la idea es estar siempre activos, atentos. Y bueno, tratando de cubrir todas las expectativas que por ahí hacía un tiempo que quería estar al frente de este grupo y bueno, y hoy gracias a Dios se me dio.
0: Y en tu caso, Duval, ¿siempre allí goleador? ¿O ahora se te está dando porque por esta posición que tenés y lo que te dice el profe de ir al ataque, lograste que empezar a ser el que mete los goles?
2: No, la verdad que no sé cómo explicar la verdad. De los goles que me salieron fue, la verdad, sinceramente fue muy de culo, la verdad, pero la verdad que gracias a esos goles, bueno, nos dio el resultado y bueno.
0: Claro, importante que entre.
2: Claro.
0: Eso, que sirva para ganar los partidos.
1: Bueno, como te decía, el equipo está engranado para tratar de cubrir alguna función en un determinado momento y bueno, Duval nos da dentro del orden que hay en el equipo, nos genera ese desorden que por ahí a veces es muy necesario para por ahí romper líneas, ocupar los espacios vacíos que dejan la defensa. Nosotros intentamos mover mucho la pelota para desordenar al rival y bueno, Duval, una característica muy importante que tiene es saber aprovechar esos espacios y bueno, así es que han llegado los goles. A pesar de que juega de volante interno, por derecha o por izquierda, la mayoría de los goles llega como los viejos nueves ahí adentro del área.
0: Claro, y que saber estar en el momento adecuado, bueno, aprovechando eso justamente, ¿no? Que te quede. Ahora hoy, la idea de charlar con ustedes era porque están punteros hoy por hoy en el torneo, pero ¿cuál es el objetivo tuyo en tu caso? Es clasificar, por supuesto, ¿no? Pero tratar de mantener la posición si se puede, Gaby.
1: En principio, cuando arranqué el proyecto, como toda cuarta división, mi objetivo principal es tratar de formarle a los chicos para que puedan llegar a integrar el plantel de primera. Hoy en día, uno de los chicos que formaba parte del plantel de primera, José Ortiz, de juvenil, perdón, José Ortiz, está integrando el plantel de primera y eso es un orgullo para mí, la verdad. Y lo está haciendo en gran medida, así que esa es el objetivo principal, tratar de formarlos a ellos, tratar de que vayan aprendiendo y ultimando detalles para que el día de mañana puedan llegar a primera y estén preparados para esa clase de partido.
0: Claro.
1: Después, en lo deportivo, obviamente, tratar de clasificar lo más arriba posible para poder definir de local. Pero bueno, como siempre digo a ellos, estar dentro de los ocho y después los mano a mano son partidos diferentes, aparte, así que como objetivo deportivo es eso, entrar dentro de los ocho y si se puede lo más arriba posible para definir de local que creemos que más allá de que la estadística dice que el partido que perdimos lo hicimos de local, nos sentimos fuertes en casa.
0: Claro, que eso sí, lo que dice Gabriel, ¿no? Porque hoy son punteros con 4 victorias y una sola
1: Exactamente.
0: derrota en 5 partidos. Y lo hicieron de local entonces esa
1: Esa
0: derrota.
1: derrota de local, 2-1 versus Aristóbulo del Valle.
0: Ah, claro, que creo que fue en el arranque del torneo, ¿no? Por ahí, si no
1: Fue
0: me
1: la tercera
0: ¿Tercera
1: fecha, si no
0: fecha?
1: me equivoco.
0: Está
1: Sí, la
0: bien.
1: tercera fecha. Un
0: Bueno, que. Okay.
1: día de lluvia, de barro, un partido atípico, pero bueno, nos tocó perder. Pero bueno, como siempre le digo a ellos, el fútbol es así, esta categoría es así, va a tocar ganar y perder. Por ahí va a sacar ventaja aquel que se reponga rápido. Y bueno, le comenté a ellos que vi un aspecto muy positivo, que después de esa derrota fuimos a jugar a Racing y a los 30 minutos del primer tiempo nos echan a un jugador y aún así todo el segundo tiempo con uno menos nos llevamos la victoria 2-0. eso me hizo ver que el equipo está fuerte, que nos va a, no, le va a costar tumbarnos.
0: Ante un rival duro, además, ¿no?
1: Durísimo en
0: Racing
1: la
0: que
1: cancha de
0: fue.
1: ellos, que se hace muy, muy fuerte. Fue un partido muy duro, pero bueno, nos resguardamos con un hombre menos, tratamos de no dejar espacio en el fondo y por suerte la que tuvimos ahí adelante pudimos ser certeros.
0: Bueno, y en tu caso, ahora este presente en la juvenil y te está yendo bien también y aportando con los goles, como lo mencionábamos ya, ¿no? Pero para más adelante uno ya va pensando, ¿no? Si me ven para la primera, en algún momento si se puede dar, o avanzar en el torneo como se pueda, porque uno siempre tiene esa proyección a
2: Claro.
0: futuro como jugador, ¿no? Me
2: Sí.
0: parece.
2: La verdad que sí, ya siempre, siempre la mente positiva, como que siempre algo que querés lograr, bueno, es siempre luchando. Y bueno, sí, quiero luchar y estar en lo más alto posible y poder debutar primera vez en primera, pero bueno, eso es un sacrificio mucho y va a costar mucho. Va trabajo, entrenamiento y eso.
0: Está bien. Y ahora, el jueves que viene, que le toca jugar contra Olimpia en horario de tardecita, noche ya,
2: Sí,
0: porque acá
2: tercero.
0: con este, en este clima frío, puede ser que haga o quizás no. Eso es otra cosa que tiene el fútbol aquí en Oberá, ¿no? Que el clima, las canchas son distintas, pero bueno,
1: Sí.
0: es como bien dijiste, ¿eh? Se va a jugar al fútbol y uno hace lo que puede.
1: Sí, hay miles de factores que inciden, pero es como siempre se dice, es para los dos equipos y por eso nosotros siempre intentamos de adecuarnos lo más rápido posible al factor ambiental sobre todo, ¿sí? A las canchas, a la pelota, y bueno, tratar de adecuarnos lo más rápido posible a eso.
0: Está bien. Bueno, ¿cómo está el plantel? Descansaron unos fines de semana, así que imagino habrán recuperado para lo que sí viene, que es el próximo partido que corresponde a la séptima fecha,
1: A la
0: a la
1: séptima.
0: séptima, el próximo jueves recién, así que tiempo todavía para prepararse para lo que se viene.
1: Sí, creo que tuvimos un descanso necesario. Nos cayó bien esta fecha libre, ya que veníamos de tres compromisos con Aristóbulo, con Racing y con Santa Rita de visitante, que fueron muy duros. Muchos chicos presentaron lesiones, cansancio, fatiga, así que nos vino bien estas semanas libre como para poder trabajar tranquilo y seguir ajustando algunas cositas con el plantel. Así que bueno, estamos preparados para afrontar el siguiente partido. Siempre decimos que el cierre del torneo siempre es la parte más dura. Así que bueno.
0: Llegar y sostener ahí lo que uno viene haciendo y con el plantel que uno, que bueno, esperemos no haya lesiones y cosas por el estilo o exclusiones que a veces suele pasar y que perjudican a un equipo. ¿Vos te sentís cómodo como DT de cuarta? Porque esta experiencia debe ser, también ahí se trabaja.
1: Sí, la verdad que, como la mayoría sabe, disfruté mucho mi trabajo como preparador físico, acompañando a Darío Portillo. Estuve en clubes grandes como Olimpia, Atlético y Exalumno, con muy buenas experiencias, perdón. Pero sí, sentía este año, al principio de año, sentía que quería dar ese salto de calidad en mi carrera profesional de empezar a dirigir la cuarta, sobre todo por, como te decía, vi que la camada de juvenil, de cuarta división de AEMO, estaba integrada por chicos que la mayoría habían pasado por mis infantiles, así que la verdad estoy muy cómodo, muy feliz y bueno, tratando de devolver esa confianza que me dieron desde el club, desde la dirección de deporte también. A cargo de Marcela, Marcela Recalde, Betiana Mancini, Rodrigo Velázquez, que por ahí hicieron que esto sea posible.
0: Ah, bien. ¿Duro el profe? ¿Es rígido, estricto o tranqui?
2: Las dos cosas, la verdad que bueno, él nos enseña lo mejor para nosotros y la verdad, muy agradecido como es él, como nosotros y como nosotros le tratamos a él y bueno, un profe increíble y bueno.
0: Y ahí se ven los resultados también, ¿eh? Así,
2: Eso,
0: así
2: eso.
0: están en la actualidad. Chicos, bueno, gracias por la visita y bueno, que siga bien la cosa. El fútbol es fútbol, ¿no? Uno siempre dice que puede pasar cualquier cosa, pero hoy tienen que disputar este presente que es el de ser líderes del torneo de Apertura. Así que agradecidos por la visita de hoy.
1: No,
2: Nada,
1: gracias a
2: no, muchas
1: vos, sale por
2: gracias.
1: el espacio.
0: Bien, y con Gabriel Franco y con Duval Esquivel, representantes hoy por hoy, podríamos hablar con cualquiera del plantel, pero la idea era charlar con los punteros del torneo Apertura en Cuarta División.
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0: Bien, y después de la charla que tuvimos con Gabriel Franco y con Duval Esquivel de AEMO, de la cuarta división, de eso vamos a estar hablando, ¿no? De la cuarta división, justamente porque este miércoles hubo partido por un partido que quedó pendiente de la sexta fecha y que se recuperó en horario de tarde-noche, donde Exalumno 185 recibió a Atlético Guaraní en el estadio Juan Areco. Y bueno, el partido, bien lo decíamos con la charla, en la charla, ¿no? Que el Exa ahora es escolta, está muy cerca, porque logró la victoria en condición de local por 1-0. Un partido de los que quedaba pendiente, justamente de esta sexta fecha que comenzó a disputarse el fin de semana pasado. Ahí vemos la placa en pantalla donde Racing de Villavieja le había ganado a River de Santa Rita por 1-0 y Atlético Campo Grande de local cayó ante Atlético Campo Viera también por 1-0. Quedan dos partidos pendientes de esta sexta fecha, tal es el caso del choque entre Independiente de Campo Viera y River de Villa Bonita, siempre hablando de la cuarta división, ¿no? Atlético Aristóbulo del Valle tiene que recibir a Olimpia San Antonio. Estos dos partidos irán el 31 de este mes, así que no es este fin de semana, sino el que viene, en el que se va a completar esta sexta fecha. Y bueno, y tras la victoria de Exalumno 185 por 1-0 en esta categoría ante Atlético Guaraní, la tabla de posiciones nos marca que AEMO sigue siendo el líder, por eso hoy charlábamos con sus protagonistas, y el Exa está segundo, a tan solo un punto de diferencia, con la misma cantidad de partidos, así que, bueno, acechando al puntero, Exalumno 185, veremos qué pasa con el avance del torneo. En tercer lugar, River de Villa Bonita, que todavía no jugó, y que, bueno, con su está ahí, no está muy lejos, con 8 puntos, mientras que Atlético Guaraní, que fue derrotado desde el miércoles pasado, igualmente se mantiene entre las primeras posiciones, está cuarto con 7 puntos, seguido ahora de Atlético Aristóbulo del Valle con 7, también tiene 7 River de Santa Rita, 6 puntos tiene Atlético Campo Grande, mientras que Atlético Iguazú tiene 5, al igual que Racing de Villavieja. Y por otro lado, Olimpia San Antonio tiene 4 puntos, al igual que Atlético Campo Viera. Con 3 está Atlético Oberá. Y el que no pudo sumar todavía es Independiente de Campo Viera, que, bueno, como bien decíamos, está último en la tabla de posiciones sin puntos. Lo que se juega este fin de semana no es la sexta fecha, sino la séptima fecha, lo que se programó en el ámbito de la liga para esta categoría. Partidos que irán el domingo 24, y tenemos clásico viereño, donde Atlético Campo Viera va a recibir a Independiente de Campo Viera en el Club Bowlingita, partido que se va a jugar a las 11 de la mañana, bien temprano, mediodía, para poder entonces liberar así a la gente a que, bueno, después se vaya a ver la final del torneo de primera división de fútbol argentino, ¿no? Pero, bueno, ahí está, a las 11, Atlético Campo Viera con Independiente de Campo Viera a las 11 este domingo 24, partido que corresponde a la séptima fecha. También por esta séptima fecha y este mismo día, River de Villa Bonita ante Atlético Aristóbulo del Valle. En este caso, el partido en cuarta división se juega a las 13:30. En ese mismo horario también se juega el partido entre Atlético Guaraní y Atlético Campo Grande, que se juega acá en la cancha municipal de Guaraní. Mientras que quedarán dos partidos pendientes que se jugarán el próximo jueves 28, que son los partidos entre Olimpia San Antonio y el actual líder del torneo, AEMO, por un lado, y Atlético Oberá recibiendo a Atlético Iguazú. Los dos partidos se jugarán a las 19:30. Y bueno, ya que estamos hablando de este torneo de apertura, también hablar de la primera división, porque, bueno, de igual manera, el miércoles a la noche se jugó el partido de la primera entre el Exa y Atlético Guaraní. Y en este caso, bueno, ahí veíamos a los dos protagonistas. En primera división, Exalumno 185 venció a Atlético Guaraní en primera división por 3-1. Con un 3-1, bien para Exalumno 185, que sigue sumando, y en este caso de local, por esta sexta fecha en el que todavía quedan 3 partidos pendientes. Independiente de Campo Viera ante River de Villa Bonita, Atlético Aristóbulo del Valle ante Olimpia San Antonio, y San Martín, el líder del torneo en primera división, tiene que recibir a Atlético Oberá. Pero estos 3 partidos se jugarán el próximo domingo 31 de este mes, así que, por lo tanto, todavía no se completará esta sexta fecha, pero sí se jugará la séptima fecha, como ya lo mencionábamos, en este caso, bueno, la séptima fecha que va a jugarse en parte este domingo 24, se completa con dos partidos el jueves 28 y el domingo 31. ¿Qué se juega este fin de semana? El clásico vieneño entre Atlético Campo Viera e Independiente de Campo Viera, partido que irá a las 13 horas. Bueno, como bien anticipábamos, programaron bien temprano sus partidos para liberar a la gente, ¿sí? Así que clásico vieneño a las 13 en primera división. El líder del torneo, San Martín de 25 de Mayo, será local ante Racing de Villavea, que bueno, es otro de los equipos que está allí en un duelo de líder y escolta en la tabla de posiciones. Lo tenemos allí, lo vamos a repasar, pero San Martín es el líder y el que le sigue es Racing, así que va a ser un lindo partido entre el general y la academia, que se va a disputar entonces, como bien dijimos, el domingo, pero en este caso, bueno, ya a las 13:30 horas, ese es el horario del partido entre estos dos rivales. De igual manera, tenemos el partido entre River de Villa Bonita y Atlético Aristóbulo del Valle, que se va a estar jugando también el domingo 24, mientras que el choque entre Atlético Guaraní y Atlético Campo Grande también se juega ese mismo día, Y por otro lado, el jueves 28 tenemos los partidos entre Olimpia San Antonio y AEMO y Atlético Verá enfrentando a Atlético Iguazú. Así que horario nocturno, 21:30 horas para el choque entre el Rojo del Tiro Federal y el Municipal, y el Decano Vereño por un lado y los de Leandro N. Alem por otro, Así que bueno, tenemos allí ya varios partidos. Domingo, el jueves 28 y el domingo 31 se termina de completar la séptima fecha con el choque entre Atlético Alem y Exalumnos 185. Así que bueno, agendó todo. Igualmente se lo vamos a estar recordando. Estén muy atentos porque, bueno, sí se está jugando este torneo Apertura con partidos entre este fin de semana, el otro, y bueno, el domingo 31 se estará completando la sexta fecha. La tabla de posiciones de este torneo Apertura en Primera División nos indica que San Martín de 25 de Mayo es líder con 15 puntos, le sigue Racing de Villavea, que tiene 13 en este momento, con un partido jugado más, pero ahí como escolta. Atlético Iguazú está ubicado en el tercer lugar con 12 puntos, seguido ahora de Exalumno 185, con la victoria del miércoles, suma 10 y está cuarto en la tabla. Detrás llega Olimpia San Antonio con 10 puntos, mientras que Atlético Guaraní y Atlético Campo Viera tienen 9 puntos, ubicado en el sexto y el séptimo lugar respectivamente. También con 7 puntos están River de Santa Rita y Atlético Campo Grande. Los dos que están con 7 están ubicados en la octava y novena posición. Después llega AEMO con 6 puntos. También con 6, Independiente de Campo Viera y también Atlético Oberá. Mientras que River de Villa Bonita tiene 3. Atlético Aristóbulo del Valle tiene 1 punto. Y Atlético Alem no sumó todavía. Es el colero de este torneo Apertura 2026. Y bueno, todavía tiene todavía bastante por delante, recién estamos promediando el torneo, así que hay tiempo todavía como para que el decano de Leandro Nalem logre cosechar algunos puntos, ¿sí? Así está entonces toda la actualidad de la cuarta y la primera división que hacíamos repaso aquí en 90 minutos.
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3: Es la hora 16:38 minutos. 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
0: Y en este bloque de información en 90 minutos nos metemos ahora en el mundo del femenino. Femenino que, bueno, ya el fin de semana pasado lo decíamos, hubo fecha tanto para la categoría sub-13 como para la sub-16 y como para la primera división. Bueno, este fin de semana no va a haber actividad para el femenino porque se programó lo que viene para el 30 y el 31 de mayo, ¿sí? Así que la otra semana ahí vamos a estar repasando qué es lo que se va a estar jugando, pero para no dejarlo muy afuera de todo, vamos a repasar cómo quedaron las tablas de posiciones en las distintas categorías. Por ejemplo, la sub-13, las categorías, las más chiquititas que tienen competencia, bueno, las líderes son River de Santa Rita, que hoy por hoy están compartiendo con Jugando SPC la punta, con 9 puntos los dos equipos, vienen muy parejo, incluso hasta la diferencia de goles es la misma, si podemos ver allí, River de Santa Rita y Jugando SPC están compartiendo la primera posición, ¿sí? Bueno, uno por ahí pone en la tabla primero uno, segundo el otro, pero en realidad si vemos hasta los números son exactamente los mismos, en 3 partidos jugados, 3 ganados y 10 goles, la diferencia que tienen, mismo puntaje, así que están los dos liderando la categoría sub-13. Luego llega Atlético Aristóbulo del Valle, que bueno, ahí sí hay diferencia, ya con 5 puntos se ubica en la tercera posición, seguido de Racing de Villasbea que tiene 4, mientras que Atlético Iguazú se ubica con 2 puntos en la quinta posición. Detrás llega Atlético Alem con 1 punto, mientras que Atlético Campoviera también tiene 1 punto, y lo mismo pasa con River de Villa Bonita. Así, bueno, esa sería la tabla de posiciones de la categoría sub-13. Queda todavía por disputarse 4 fechas más en esta categoría, así que todavía queda bastante por andar antes de definir a las clasificaciones a la siguiente instancia. En la categoría sub-16 es otra la historia, porque aquí el equipo que está liderando es River de Santa Rita, que tiene 9 puntos, mientras que Atlético Alem se ubica en el segundo lugar con 7, seguido de Atlético Aristóbulo del Valle con 4, mientras que Racing de Villasbea tiene 3, y detrás llega Aemo con 2, y Atlético Verá, que todavía no pudo sumar en lo que va del torneo. 3 fechas disputadas, y en total son 5 las que se van a jugar, así que quedan 2 fechas más todavía en la categoría juvenil para definir las posiciones y allí conocer a los equipos que van a clasificar a la siguiente ronda, donde ya está todo definido para la siguiente instancia, que son las semifinales, es en la primera división, que recordemos había finalizado con un Atlético Alem que tiene un presente inmejorable, 5 partidos jugados, 5 victorias y como único puntero con 15 puntos le sacó distancia a Atlético Campo Viera, que quedó en el segundo lugar con 8 puntos. Detrás llega River de Villa Bonita con 7 y a Emo, que terminó en la cuarta posición con 6. Y como ya se jugaron todas las fechas en este caso, bueno, directamente son los 4 equipos que pasaron a semifinales, por lo que Atlético Alem, que terminó primero, se enfrentará en semifinales a Emo, que terminó cuarto, mientras que Atlético Campo Viera, que terminó segundo, se enfrentará con River de Villa Bonita, que terminó en el tercer lugar en la tabla de la primera división del femenino. Y bueno, estas semifinales se van a jugar en el Club Bowling, está definido ya que se va a jugar en la cancha del Club Atlético Campo Viera, que terminó segundo en la tabla, así que tiene la posibilidad de ser de local el próximo domingo 31 de mayo. Falta todavía, la próxima semana ya vamos a andar un poquito más en esta categoría que ya tiene sus semifinalistas, así que bueno, ya está a un paso nada más de conocer a su campeón de este torneo, ¿no? Y hablando del femenino, también veíamos en las redes sociales este pedido de llamado a solidaridad por parte de la gente de Independiente de Campo Viera, del femenino, porque hay una jugadora, Florencia Rivero, que tiene un problema de salud, y bueno, el club y obviamente la división del femenino de Independiente de Campo Viera, que este año apostó por jugar en primera división, bueno, está organizando un locro solidario, ¿sí? Así que bueno, también aquí apoyamos la movida. Hay locros en distintos clubes, pero este tiene esta particularidad de que es solidario por la salud de Florencia Rivero. Así que bueno, ahí vemos en pantalla, aquellas personas que quieran colaborar lo pueden hacer para este sábado 23 de mayo. Y ahí tienen un número, 548501, para comunicarte por WhatsApp y colaborar entonces con Florencia, que tiene un problema de salud, jugadora de Independiente de Campo Viera, y que necesita la colaboración de todos. Sí, así que bueno, también desde acá, desde 90 minutos, aportando y apoyando este tipo de movidas dentro de lo que es el femenino en nuestra Liga Regional Obereña de Fútbol. Y de ahí el femenino saltamos a las divisiones inferiores, porque también este fin de semana va a haber movida, va a haber actividad, y lo que tiene que ver con el torneo Apertura, en este caso, se mueve a las categorías impares. Como lo decimos siempre, en cada competencia, cada año, se dividen en las divisiones inferiores en categorías pares e impares, para los que por ahí están un poquito desactualizados sobre el tema. Las impares no son obligatorias este año, así que hay menos equipos, por lo tanto hay solo una zona la que se está disputando, y esta única zona va a tener su cuarta fecha este sábado 23. Así que bueno, vamos a hacer el repaso de cuáles son los partidos que se van a disputar. Tenemos los cruces entre Racing de Villasbea y Atlético Alem este sábado, partidos que se van a jugar en la cancha de Racing, en el Juan Prats Rivas, por la mañana, arrancando a las 8 con la categoría 2009. Después llega el partido de la 2011 a las 9:30, mientras que a las 10:30 juega la 2015, y por último, a las 11:30 jugará la categoría 2013. Esto en el cruce entre Racing y Atlético Alem. También este fin de semana, por las categorías impares, Atlético Iguazú recibe a River de Villa Bonita en su cancha, en Leandro N. Alem, y arrancando también a las 8 de la mañana con la categoría 2009, seguido de la categoría 2013, que jugará a las 9:30, a las 10:30 juega la 2011, y a las 11:30 juega la categoría 2015. En Aristóbulo del Valle, Atlético Aristóbulo del Valle recibe a Olimpia San Antonio, también por esta cuarta fecha de las categorías impares, y en este caso también arranca todo a las 8 de la mañana con la categoría 2009, mientras que la categoría 2013 juega a las 10:15, seguido de la categoría 2011, que juega a las 9:15, y a las 11:10 se cierra la jornada con el partido de la categoría 2015. Y también habrá fútbol aquí en el complejo deportivo de nuestra ciudad, en el estadio Rodolfo Lobo Fischer, con los partidos entre AEMO y Atlético Guaraní. En este caso, tres categorías serán las que van a jugar: la categoría 2011 será la que dé inicio con todo, a las 8:30 de la mañana, seguido de la categoría 2013 a las 9:40.

0: categorías. También este sábado 23 a las 8 de la mañana juega la categoría 2009, a las 9 juega la 2011 y a las 10 la categoría 2013. Pero no es todo lo que va a haber de fútbol infantil, divisiones inferiores este fin de semana, sino que también se recuperan los partidos que quedaban pendientes de la tercera fecha, de la tercera fecha en las categorías pares. Pero para eso, aprovechar el día feriado que va a ser el próximo lunes 25 de mayo, así con las escarapelas y las banderas, seguramente los chicos van a las canchas a jugar aprovechando ese día libre. Juegan por la tarde, habían quedado tres encuentros pendientes, uno de ellos entre Atlético Guaraní y Deportivo Rosario. Bueno, se jugará aquí en la cancha municipal de Guaraní con el arranque de la categoría 2012, que juega a las 2 de la tarde, a las 14 horas, mientras que a las 3 juegan los chicos de la categoría 2016, a las 4 juegan los de la 2014 y a las 5 los de la categoría 2010. Y ahí está recuperando un encuentro de esta fecha, de la tercera fecha que había quedado pendiente. Otro partido que habían quedado pendientes son entre Atlético Alem y Atlético Aristóbulo del Valle, que también se juegan el próximo lunes 25 en el estadio Enrique Speyer en Leandro N. Alem. También se juegan por la tarde, arrancando a las 13:30 horas con la categoría 2016, seguido de la categoría 2014, que juega a las 14:30, mientras que la categoría 2012 juega a las 15:40 y la categoría 2010 a las 16:50. Minuto más, minuto menos, pero en esos horarios se juegan los partidos entre Atlético Alem y Atlético Aristóbulo del Valle. Y también jugando SPC en el complejo kilómetro 10 de local ante Olimpia San Antonio para completar esta tercera fecha, con partidos que arrancan a las 13:30 horas en la categoría 2010, seguido de la categoría 2014 a las 15, mientras que la 2012 juega a las 16:50 y la categoría 2016 jugaba antes a las 16. Así que bueno, esta es toda la programación. El sábado juegan las impares y el lunes 25 se completa la tercera fecha con los partidos que quedaban pendientes de las categorías pares, y así haciendo el repaso entonces de estas divisiones inferiores. Divisiones inferiores que ya vemos se van metiendo en modo mundial. Vemos en las redes sociales que los clubes están haciendo esto que por ahí hacen varios, ¿no? La figurita. Aparecen en figuritas, bueno, ponen a sus jugadores. Ahí vemos a los chicos de Independiente de Campoviera. También están haciendo lo mismo en Atlético Oberá. Qué buena movida, ¿no? Qué bueno que se ingenien también, aprovechando esto de la inteligencia artificial y bueno, un poquito de ingenio, y ahí vemos cómo los chicos pueden aparecer también en las figuritas. A modo mundial, ya nos vamos metiendo en esa también, así que felicitaciones a los clubes que con un poquito de esfuerzo y de ingenio, también en las redes sociales están muy presentes. Así que bueno, queríamos comentar esto también en lo que tiene que ver con las divisiones inferiores. Había un flyer también allí con algunos preceptos, ¿no?, que habíamos empezado a compartir, y que Atlético Iguazú también nos recuerda, que tienen que ver con esto que venimos diciéndole a la gente, que también tienen que respetarse los padres, y no está mal hacerlo de vez en cuando. Algunos conceptos con, por ejemplo, venía a verme jugar, dice también uno de los mandamientos, ¿no?, que se quieren tratar de que la gente respete. Respeta al árbitro, no critiques a mis compañeros, no nos pongas presión, confía en nuestro entrenador o entrenadora, respeta al rival también, respeta al árbitro, y ganar es lindo, pero bueno, sentimos ¿cómo es?, que el acompañamiento es más importante, ¿no? Así que bueno, justamente es más o menos lo que la gente quiere hacer entender a los padres, a la gente que va a ver los partidos. Suele pasar que a veces lo que es una fiesta de fútbol se ve opacada por uno o dos que no entienden cómo es la cosa. Bueno, pero ojalá que todos entiendan, y que por eso está bueno que los clubes también recuerden esto a las familias, y bueno, que se trate de poner en práctica cada fin de semana en las distintas canchas.
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3: Último bloque de información aquí en 90 minutos, ya en el cierre del programa de hoy. Antes saludar a Mateo257, que nos está mirando por el canal de YouTube, así que gracias por acompañarnos a Mateo, que juega en Racing de Villas Bea, así que gracias Mateo, y bueno, y a toda la gente que nos acompaña también. Y en lo último que nos queda, también hacer el repaso de lo que es la fecha del provincial que se viene. En realidad son los partidos de vuelta que se van a estar jugando de los octavos de final este fin de semana. Partidos que irán sábado, domingo y lunes, aprovechando el feriado también, y bueno, con distintos presentes, ¿no? Porque en el caso de los partidos que se juegan el día sábado, Olimpia San Antonio tiene que visitar a Tuyutí en Apóstoles. Había perdido como local 1-0, así que tiene la responsabilidad de ir a remontar este resultado adverso en condición de visitante, partido que se va a estar jugando en el estadio Juan Manuel Belgrano, en Apóstoles, ante Tuyutí, que tiene esta ventaja del 1-0. En el caso de ganar por un solo gol de diferencia, Olimpia San Antonio irían a penales, así que tiene que ganar por más de un gol para clasificar directamente. Lo mismo pasa con Atlético Verá, que también juega el sábado, pero en este caso como local, recibiendo a la cantera de Posadas. También perdió como en el partido de ida por 1-0, así que ahora tiene que remontar ese resultado, pero bueno, es de local, ante su gente, en el estadio Alfonso Fabra Sanín, a las 16 horas se juegan los dos partidos del día sábado. El domingo 24, en tanto, Exalumno 185 también hace de local, en este caso ante Jorge Gibson Brown, el otro equipo de la Liga Posadeña, que en el partido de ida también había ganado por 1-0, así que el Exa también tiene esa necesidad de dar vuelta al marcador, y lo tiene que hacer ante su gente el domingo a las 15:30 horas en el estadio Juan Areco. Y el que va con cierta tranquilidad a jugar como visitante es AEMO, que juega el próximo lunes 25 ante Belgrano de El Alcázar, en la cancha de Belgrano del Alcázar, donde, bueno, un AEMO que en el partido de ida había ganado 5-1, así que con medio pasaje a cuartos de final en el bolsillo, tiene que ir a sostener esto, si es posible mejorarlo todavía, tiene con qué, así que bueno, veamos cómo le va al Municipal el lunes, partido que se jugará a las 15 horas del lunes 25. Así están los cuatro equipos que representan a la Liga Regional Lobereña en este torneo provincial que está avanzando. Una vez que se jueguen estos partidos, tendremos ya a los clasificados a cuartos de final por la Región Sur, que es en donde están nuestros equipos. Estamos siguiendo muy de cerca, por supuesto, el desempeño de cada uno de ellos en este torneo provincial 2026. Y llegamos al final del programa, Samu, ¿qué tal, Así nomás, rapidísimo, pues se nos va como nada la hora, y nosotros nos vamos a volver a encontrar con todos ustedes el martes que viene, próximo martes, porque el lunes 25 queríamos venir, pero es feriado, che, no se puede, así que bueno, no, nos encontramos nuevamente el próximo martes para hacer el repaso con todos ustedes de todo lo que va a pasar este fin de semana, las formativas, el torneo local, el provincial, que va a tener mucho para contar, así que, y nosotros el martes que viene a las 16, aquí por FM Sónica, le vamos a contar todo lo que pasa el fin de semana. Así que gracias a todos por acompañarnos, gracias Cami también, ahí que está con las redes sociales, como siempre, firme. Y bueno, veremos la semana que viene a ver qué sorpresa nos depara también y qué tenemos para contarles aquí en 90 minutos, el programa de la Liga Regional Lobereña de Fútbol.
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4: 17 en punto. 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

0: para contarnos algunos detalles.
1: El equipo interdisciplinario Empatía organiza charlas sobre gestión de emociones. Fernando Partus, que integra este grupo, hoy nos visita para hablarnos al respecto de este grupo y de las charlas que proponen.
2: Productores que estuvieron en la Cámara de Diputados haciendo la presentación de cómo están viviendo en el día de hoy, el día a día complicado de los mismos, los diputados que también tienen sus opiniones y principalmente el de Misiones, Diego Harfield, insistiendo que la regulación no es la solución. Pero vamos a escuchar qué es lo que manifiesta Harfield respecto a qué es lo que podría llegar a solucionar el conflicto yerbatero.
0: Se hizo esta mañana la entrega del estubono a los colegios secundarios del departamento Oberá, una oportunidad para que los chicos reúnan fondos para sus proyectos, sea de estudiantina o de otros proyectos escolares. Vamos a estar también compartiendo algunos detalles de esa actividad.
1: Y se inició el Nacional de Hockey Social en Oberá como en Posadas. Así que hoy vamos a conocer detalles a partir de lo que nos decía Marcela Recalde, la directora de deportes.
2: Comunicate con nosotros a través del número de Conectados, la producción de Conectados al 825050. Allí si querés contarnos algo, dejarnos algún mensaje, lo podés hacer. Nos escuchás, nos ves por Facebook, por YouTube, y también por TikTok, Instagram, nos podés seguir allí. 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Es gratis esto, así que solamente tenés que seguirnos en las diferentes plataformas que tenemos aquí en Sónica y en Conectados. Iba a mencionar que vamos a ir a la imagen del día y tiene que ver con esta imagen que vamos a ver ahora, que me llama la atención ese espacio, digo, porque uno mira y se da cuenta que es la Cámara de Diputados de la provincia de Misiones, ¿no? Pero últimamente el actual gobierno, todavía renovador, porque no venció su mandato, aunque ellos hablan de otro nombre ya ahora, usan ese espacio para sus cuestiones y reuniones políticas y conferencias de prensa políticas. No sé si es conferencia, me parece que
1: encuentro, reunión.
2: No, sí, no, pero a la prensa, digamos, me parece que no hay prensa preguntando.
1: Ah, no.
2: Es
1: no.
2: Un, ¿cómo se dice? Un stand-up del presidente del partido de ellos, de Carlos Eduardo Rovira, ¿no? Pues no hay pregunta allí. Digo, ¿todos los partidos políticos pueden usar la cámara para estas cuestiones, para hablar de política? ¿O será solo la renovación? Me llama eso la atención, digamos, ¿no? Pero más allá de eso, de esa cuestión que lo pregunto yo, es que habló Carlos Eduardo Rovira ayer, porque es día de sesiones, y en su alocución dijo que la renovación caducó. Ya no se puede llamar más renovación, es encuentro misionero. Y esto lo quieren hace ya un tiempo, un par de semanas atrás, insistiendo que es encuentro misionero. Y además, Carlos Eduardo Rovira hizo un anuncio que sigue moviendo el tablero de ajedrez. El presidente de Encuentro Misionero dijo que no será candidato, teniendo en cuenta lo que pasó con la reunión de intendentes del apoyo a Pasalacqua, y él dijo allí que el próximo gobernador saldrá del mismo partido Encuentro Misionero, pero que todavía no está estipulado quién va a ser candidato.
0: No decidió todavía.
2: No decidieron todavía en el partido.
0: Perdón,
2: claro,
0: no
2: claro. Lo que sí, ya hay nombres de los candidatos a intendente de Posadas, esos ya están fijos. Ayer se nombró, pero él dijo que él no va a ser candidato, así que se queden todos tranquilos, ¿no?
0: También habló del encuentro de los intendentes, ¿no?
2: Exactamente, también habló de eso, bueno, y ahí es donde dijo, yo no voy a ser candidato, es quédense tranquilos que yo no voy a ser candidato.
1: Sí, fue una clara, ¿no? Por allí, respuesta, si se quiere, a lo que pasó en el encuentro de la CODEIM, o lo de los intendentes que respaldan a Pasalacqua y que reclamaron tener voz y voto en la decisión de los candidatos o las candidaturas. Me parece que salió más que nada a eso, ¿no? A responder.
0: Sí, aparte dijo, no voy a obligar a nadie a que firmen y claro. Saquen fotos.
2: Exacto, sí. Lo que él dijo respecto a eso es que quiere garantizar la cuota de igualdad. Bueno, pasaron 25 años para decir, bueno, vamos a tener una cuota de igualdad dentro del partido. Eso está bueno. Voy a dar un paso al costado para que haya una cuota de igualdad. Y sí. Están esperando muchos eso, dentro del mismo partido, ¿no? ¿Quién pidió perdón? sobre la foto con el gobernador Pasalacqua, la intendente de...

0: Santa Ana, Pessoa, Mabel Pessoa salió a pedir perdón al mismo presidente.
1: Le dijo,
0: sí.
2: Claro. Como que no sabía qué firmaba, no leyó lo que firmó, una cosa así.
0: Y bueno, pero
1: lo que pasa es que se hizo la convocatoria, tal vez con alguna trampita, porque también habíamos hablado de cómo trascendió eso, ¿no?
0: Yo
1: no
0: me imagino ese momento, estás diciendo...
1: Te invitaron para la reunión de Codein y terminás avalando algo que quizás... Digamos, en esos términos no lo querías hacer, porque si tenés que elegir entre uno y otro dentro del mismo partido, es como una posición muy incómoda para los intendentes.
2: Pero de todas maneras no creo que le hayan obligado a firmar, no. Si tenés también... ¿no?
0: A lo que yo voy es que llega el momento frente al presidente del partido y le dice, le pido disculpas por haber acompañado la firma al contenido, al escrito, sí. Y sé que usted hizo desde el 2003 que formó esta provincia.
2: Bueno, arrepentida, yo, sí.
0: Digo, bueno, pero llegar a eso, ¿es necesario llegar a ese escalón? De mirar para arriba y decir, perdóneme, o sea, me parece tan extraño esto.
1: Y yo creo, te digo, no va a ser la única que va a pedir disculpas.
0: No, pero bueno, comenzó Pessoa.
1: Y algunos zafaron que no fueron.
0: Sí, pero bueno, lo que dejó ayer esa foto allí con diputados, con vicegobernador, fíjate que en la foto está el vicegobernador también allí y diputados a nivel nacional, que bueno, vinieron a respaldar, me parece. Quedó claro que el respaldo está al presidente, al que está en el medio, a Carlos Eduardo Rovira. Y gente pidiendo perdón, sabiendo que metieron la pata. Pero bueno, de lo que dejó ayer la imagen del día en la Cámara de Diputados de la provincia de Misiones. Y por supuesto que hoy es un viernes positivo.
1: Mira, positivo por todos lados en la pantalla. Y nosotros también. Qué
2: nosotros se nos
1: lindo
2: nota.
1: Ese color, me encanta, Luciano.
0: Está muy bueno.
1: Ese buzo está abrigadito.
0: Es un bordó, está re abrigado. Está re abrigado. La verdad que está muy lindo.
1: Bueno, esto también es un marmolado, tiene brillitos, así que para la joda de hoy, no sé. Está bueno.
2: Tenemos planes.
1: No sé, porque con esto ya...
2: Bueno, lo mío, un tipo suéter, hermosos colores también. Bien abrigado, ¿no? Y al cuerpo, no como para ponerte mucho abajo, como para una remera, una polerita abajo nada más.
0: Un estilo golfista. Camiseta. Un estilo golfista. Los golfistas andan así con ese cuello y esa tipo chomba.
2: Puede ser. Pero bueno, me encantó también.
0: Sí, hay una mezcla.
2: Con
0: el
2: tuyo.
0: Claro.
2: Podemos salir de gira.
0: Muy bien las chicas como piensan la distribución de colores.
1: Sí, totalmente.
0: Se ponen ahí a todo para los viernes pensar en
1: bueno,
0: cómo nos van a vestir.
1: Por algo son asesoras, claro. Hace muchos años.
0: Asesora de imagen.
1: O sea, claro. No solamente el color o la ropa, sino quién lo va a vestir y en qué ocasión. Todo eso cuenta.
0: Claro, sin dudas. Bueno, así arrancamos nosotros conectados. Bienvenidos.
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0: Esta mañana, frío de por medio incluido, los estudiantes secundarios de los distintos colegios del departamento de Oberá, de algunos municipios vecinos, estuvieron realizando una actividad en el complejo Ian Barney 1, donde se les entregó a cada uno los estubonos, el bono estudiantil que es utilizado para que puedan recaudar fondos para la estudiantina u otros proyectos escolares. Estuvimos allí, algunos intendentes de la zona, estaba el intendente de Panambí, el intendente de Oberá y Astrid Betke, que es la subsecretaria de Juventud, área que se encarga de coordinar esta actividad con el área municipal de Juventud. Allí hablamos respecto de la propuesta que tendrá el estubono este año.
1: Acá acompañado de la subsecretaria de Juventud de la provincia, de Astrid Betke, entregando el bono estudiantil y arrancando, como bien lo dijiste, este proceso en el que los estudiantes se van preparando para todo lo que es la estudiantina obereña, y con la gran ayuda de este bono estudiantil, que significa un aporte económico para esos chicos. O sea, todo lo que venden del bono le queda para ellos, y significa un aporte económico para todos los gastos que tienen en esta preparación de la estudiantina. La verdad que nosotros muy agradecidos, porque desde el gobierno enorme, en un momento complicado, donde justamente a los chicos se les hace cada vez más difícil por ahí soportarle esos gastos que tienen dentro de la estudiantina, y con esto realmente le damos un acompañamiento. En ese sentido, agradecer a nuestro gobernador, el licenciado Hugo Pasaracua, por hacer ese esfuerzo de tomar la decisión política, porque esto es una decisión política, de tomar esa decisión de que el bono estudiantil continúe y que se pueda estar entregando hoy a muchísimas escuelas de Oberá y también de la zona centro.
2: Es una de las herramientas que tenemos dentro de la subsecretaría. Hoy la verdad que feliz también porque se hizo en mi querida ciudad de Oberá, acompañada del intendente, de todo su equipo de trabajo. Fue una hermosa convocatoria desde el Departamento de Juventud de la ciudad. Nos estuvieron acompañando 11 municipios en conjunto de Oberá, vinieron intendentes, concejales y encargados de las áreas. Y esta herramienta, como bien dijo Pablo, es un aporte que le damos desde la subsecretaría. ¿Por qué? Porque si sabemos el contexto en que estamos pasando y los chicos tienen gastos como ser la estudiantina, las recepciones, los buzos, las remeras, entonces lo que ellos consideren que pueden gastar, esta es la herramienta que tiene la subsecretaría para que ellos puedan vender y así generar recursos para esos gastos, que es un convenio con el IPLIC, que es quien aporta el primer premio. Los bonos tienen un valor de 3.000 pesos y el primer premio son 10 millones de pesos. Entonces les invito a todos a que les compren a los chicos si los ven vendiendo los bonos. La verdad que es una herramienta súper genuina porque todo lo recaudado queda para los chicos. Lo único que tienen que hacer es rendirnos los bonos para que nosotros podamos incluir esos numeritos en el sorteo, y así en el mes de noviembre va a ser el sorteo del bono estudiantil.
0: ¿Municipios se han comprometido incluso a venir a retirar?
2: Sí, la verdad que sí, fue una convocatoria, vamos por zonas porque muchas veces aprovechamos también los recursos para que se acerquen los que estén cerca. Hoy nos acompañaron los 9 departamentos de Oberá y además estuvo Mártires y Callarí, así que próximamente vamos a estar incluyendo los demás municipios. Ya vamos por más de la mitad de los municipios de toda la provincia y la idea es que este bono llegue a todas las instituciones públicas y privadas secundarias de toda la provincia.
0: Bueno, esto contaban entonces de algunos aspectos del estubono que tendrán hasta el mes de noviembre, donde se haga el sorteo. 10 millones de pesos suena interesante.
3: Exactamente.
0: El bono, ¿eh? Pagás 3.000 para colaborar con los chicos, que no es tanto.
3: El bono sale 3.000.
0: El bono sale 3.000. Sí. O sea que por 3.000 tenés la oportunidad de ganarte 10 millones.
3: O sea, claro. ¿No? Y colaborás con todos los chicos.
0: Claro,
3: que de eso se trata.
0: Que vayan sabiendo que van a estar repartiendo los chicos.
3: Claro, que los chicos tienen que resolver, digamos, venderlo para poder llevar adelante sus actividades estudiantiles, que es la estudiantina. Por eso la venta ahora y
0: claro,
3: está muy
0: y los
3: bueno.
0: Chicos contaban hoy que los chicos de los colegios de las otras localidades, por ahí no hacen estudiantina, pero usan, por ejemplo, para reunir los fondos para poder hacerse para todos los buzos, para las actividades que tienen en el año, o sea, para ellos pueden disponer de qué hacen con ese dinero también.
3: Sí.
0: Como proyecto escolar pueden ellos decidir. Claro. Aunque acá los colegios obereños, la mayoría que está en la estudiantina, por supuesto, sigue invirtiendo para poder participar de las actividades. Hoy estuvieron con sus batucadas, todos los chicos ahí.
3: Veíamos ahí las imágenes.
0: En el complejo, un ruido. No,
3: No es que con ese calor estaba para golpear.
0: Sí, estaban. Sí. Los profesores, todo. La verdad que estaba muy linda la actividad.
4: Bueno, dicho esto, pasamos a otra actividad que también se ha puesto en marcha, pero vamos a escuchar lo que nos decía la directora de deporte. Se trata de la el Nacional de Hockey, número 54, Hockey Social, tanto en primera damas como caballeros, es decir, la categoría mayores, con sede en Oberá y en Posadas. Ayer estuvimos en el complejo, la verdad que la iluminación quedó espectacular, casi de día allí la cancha sintética, que va a permitirles ampliar horarios de entrenamiento y también posibilitar a localidades vecinas que tienen hockey a que vengan a entrenar aquí a esta cancha sintética de Oberá. Era lo que nos decía Marcela Recalde, además de contarnos de este Nacional que va a tener el acto apertura en un rato nada más, a las 20 horas en el Centro Cívico, y que va a continuar en cuanto a partidos para quienes quieran ir a ver buen nivel de hockey, sábado como domingo. Escuchamos a la directora de deportes.
5: Sí, felices de poder tener por primera vez acá en Oberá una categoría de un campeonato nacional de hockey, en este caso es el hockey social, arribando a unas horas acá a la ciudad de Oberá para comenzar a disfrutar de estas jugadoras de distintas provincias que vienen, que esta zona que se va a disputar acá en Oberá es la zona de ascenso, que tiene equipos de Buenos Aires, de Córdoba, de Neuquén y de acá de la provincia de Misiones. Son 12 equipos en total, en femenino y en masculino.
4: Vemos que está todo en condiciones y la iluminación espectacular.
5: Sí, gracias al gobierno municipal y al gobierno provincial, tenemos hoy por hoy es la iluminación para poder desarrollar este torneo nacional y ser a partir de ahora es el puntapié inicial como para poder postularnos para otros campeonatos y torneos a nivel nacional.
4: Una herramienta que queda y que les va a posibilitar a ustedes también entrenar de noche y
5: sí,
4: todo esto.
5: Sí, nosotros esta iluminación nos abre las posibilidades de que también los municipios cercanos acá de la zona centro que integran la Liga Misionera puedan venir a entrenar, ya que en el horario que teníamos era reducido y lo cubríamos todo con las chicas de Oberá Hockey y de otras instituciones que juegan y participan acá, así que es una brecha más del horario para que puedan trabajar más gente que está trabajando en el hockey acá en la zona centro.
4: Bueno, y en la noche, mañana, o sea, viernes por la noche, el acto de apertura de lo que va a ser el torneo abierto a todo público.
5: Abierto a todo público, comienza mañana en la mañana, comienzan los partidos de clasificación acá en el complejo a partir de las 10 de la mañana y después hasta las 5 de la tarde. Y después a la noche, a las 20 horas, en el Centro Cívico, junto con los emprendedores que van a estar ahí en el centro, hacemos el lanzamiento de este torneo campeonato nacional. Es una modalidad que siempre se realiza dentro de las instalaciones y esta vez acá trabajando en forma común con varias áreas y sectores del municipio, confluimos y todos y vamos a ir al centro cívico, así nuestros visitantes y la gente de Oberá puede conocerlos y ellos conocer nuestro centro, nuestra ciudad y la gente que va a estar ahí, los emprendedores en la plaza.
4: ¿Y sábado y domingo competencia?
5: Sábado y domingo, sábado es desde las 9:45 hasta las 22 horas aproximadamente y después el domingo son las finales, a las 19 horas estarían finalizando más tardar los partidos.
4: Bueno, ahí está, esta noche a las 20 entonces el acto de apertura en el Centro Cívico, allí donde está, en el Plazoleta Güemes en realidad, donde están los emprendedores. Mañana durante toda la jornada, desde las 9 de la mañana hasta las 10 de la noche de corrido habrá partidos y el domingo las finales, es decir, los mejores, así que los partidos también de gran nivel. Por supuesto, entrada libre y gratuita, invitamos a acompañar. Vamos a ver imágenes y mientras les contamos la actuación de los misioneros, es decir, de los equipos que representan a Misiones y que tienen presencia obereña, tanto aquí en Oberá como en Posadas. En Posadas se desarrolla el torneo Damas Honor, tanto damas como caballeros, pero es el torneo Honor, así que allí está el profe Renzo Galarza con las chicas, con el equipo de la Liga Misionera 1 o la Liga Misionera A. Hoy ganaron, le ganaron a Mendoza 5-1, así que arrancaron muy bien con victoria. Sofía Chávez, Camila Trump, Natalia González, Sabrina Fernández y Melissa López, las autoras de los goles. Mientras que en Oberá, con la entrenadora Mariel Cabrera, estuvieron jugando las chicas en lo que es torneo Damas Ascenso aquí en Oberá. Está como ayudante de campo Maldonado, mientras que Guillermo La Rosa y Brian Navajar. Hoy la Liga Misionera le ganó a Neuquén 1-0, a Cordillerana de Neuquén, así se llama el equipo de esa provincia del sur. El gol lo convirtió Ámbar Belbach Méndez para este triunfo entonces aquí en Oberá de las chicas. Y en el elenco de los caballeros, torneo caballeros ascenso aquí en Oberá, el entrenador es Guillermo La Rosa, está como ayudante de campo Mariel Cabrera Maldonado, allí se intercambian los roles. Bueno, la Liga Misionera estaba por jugar contra San Miguel Buenos Aires, debe estar jugando en estos momentos, así que seguramente antes del cierre de este programa vamos a tener el resultado. Pero bueno, buen inicio podemos decir para los representantes de aquí de la zona, de la Liga Misionera, que se juega en Oberá.
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6: 17:37 minutos.
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0: Seguimos con visitas en Conectados. Está con nosotros Andrea Silva, referente de la Red Mascotera, y vamos a hablar de un tema para no olvidar, que tiene que ver con la desaparición de los perros en Guaraní, con novedades en la causa esta semana. Por eso nos visita Andrea. ¿Cómo te va?
1: Hola, buenas tardes. Muy bien, muchas gracias por el acompañamiento, por recibirnos. En realidad estamos todos en una etapa bastante importante, con momentos de tensiones, pero a la vez estamos avanzando en el caso de los 23 perros desaparecidos de Guaraní, en que por un lado avanzamos y por el otro lado, bueno, como fue público conocimiento la noticia del fiscal que renunció esta semana. Eso sí, ya nos lleva a un contratiempo por el hecho de que ahora tenemos que esperar a que el juez acepte o rechace la renuncia del fiscal, y también para que asuma otro fiscal. Nos sorprendió mucho la renuncia del fiscal porque su renuncia fue por violencia moral, porque el fiscal se sintió afectado, se sintió presionado. Dijo que nuestro reclamo es indebido, que es un reclamo absurdo, y la verdad que nos sorprende de una persona que tiene mucha experiencia, que seguramente habrá enfrentado casos mucho más complejos que nuestro reclamo. Así que bueno, nosotros ahora tenemos la esperanza de que esto avance, de que asuma otro fiscal, y bueno, de que sigamos. Más allá de cómo se siente el fiscal, nosotros tenemos que seguir avanzando con la causa, y la verdad que reconocer también, más allá de que el fiscal nos descalificó,
0: bueno, pasaron un mal momento con él ahí.
1: Ese día sí, pasamos un muy mal momento porque hubo destrato, descalificaciones, hubo faltas de respeto, pero en realidad él nos culpa a nosotras que fuimos mal educadas, que le levantamos la voz. Pero yo creo que un funcionario público, con el solo hecho de tener un cargo, de estar en ese puesto, tiene que entender de que cuando la sociedad reclama, tiene una preocupación detrás de ese expediente. Siempre hay vidas, siempre hay un hecho grave. Nos pareció muy muy fuera del lugar de que después salga a hacer declaraciones públicas diciendo de que, insistiendo de que nosotros no tenemos legitimidad, insistiendo de que nosotros nunca tuvimos vínculos con esos animales, siendo, y también dijo que nosotros recién ahora aparecimos. Nosotros no aparecimos ahora, nosotros venimos desde hace muchos años luchando por el bienestar de los animales, por los derechos de los animales, para que los animales sean considerados personas con derechos, personas no humanas con derechos. Así que no es de ahora. Yo creo que acá hay un esnovismo, por ahí para la gente que no está escuchando y no sabe qué significa el esnovismo, es cuando una persona tiene una actitud o un comportamiento que se cree superior y desprecia a los demás. Desprecia cómo piensa, cómo vive, desprecia lo que piensa, todo. Entonces, siempre nosotros hace mucho venimos sintiendo esa sensación de que los animales siempre están en segundo plano, de que la vida de los animales no importa, de que siempre son menos, de que como que son secundarios. Y bueno, y en este caso, no somos solo un grupo de personas, sino que acá nosotros por ahí estamos.
0: ¿Cuántas protectoras se vincularon en esta red ahora, bueno, a raíz de este caso, con más fuerza?
1: Bueno, acá estamos una red provincial de toda la provincia, inclusive del país, porque se unieron grupos protectoras también de Buenos Aires, de Corrientes, de Entre Ríos, de Santa Fe, del sur muchas personas, muchos grupos están involucrados, están muy comprometidos. Uh-huh. Y nosotros que estamos acá en Oberá, hacemos lo que podemos. Fuimos ese grupo de personas, pero no es que somos solo ese grupo de personas. Como...
2: Ahora, recordanos, Andrea, uh-huh. ¿hubo, después de la presentación de BISPA, el rechazo como querellante, hubo una disposición de que sí?
1: Claro, sí, porque en un principio, sí, en un principio el fiscal se opuso a nuestra participación y después el juez dio lugar, nos aprobó, uh-huh. por eso desestimó la oposición del fiscal, digamos.
2: ¿Crees que eso también fue detonante para que renuncie a la causa?
1: Y la verdad que no sé, mira, nosotros cuando hicimos la primer convocatoria, frente al juzgado de instrucción número 2, el juez nos recibió en su despacho, nos recibió con mucho respeto, con mucha cordialidad. Estuvimos hablando una hora con el juez. El juez nos orientó, nos brindó información, nos orientó de cómo podríamos seguir judicialmente con los pasos correspondientes. Hablamos de muchas jurisprudencias del país, de fallos que fueron... que fueron reconocidos por la justicia argentina. De todo eso hablamos con el fiscal, con el juez, perdón, y la verdad que tuvimos un diálogo muy fructífero ese día, donde la verdad que nos llamó mucho la atención esa actitud dentro de la justicia, porque por ahí no solemos ver
0: no
1: eso.
0: No es habitual que, tampoco no es que habitual atiendan que a las personas juez... que van a manifestarse incluso frente al juzgado.
1: Exactamente, sí, sí, sí. Y el fiscal, todo lo contrario. La verdad que nosotros solamente fuimos a buscar una respuesta, fuimos a buscar información, porque justamente ese día le desvincularon a la abogada del expediente.
2: Claro.
1: Entonces, nosotros justo estábamos en la convocatoria que claro. hicimos ese día, y bueno... Ni siquiera fuimos todas las personas, fuimos un grupo nomás a hablar con el fiscal. Él decidió atendernos a todos, porque estábamos todos ahí. Él decidió salir y nos atendió a todos. Entonces, nosotros necesitábamos pedirle información, que nos aclare, pedirle respuesta. Queríamos preguntarle por qué se desvinculó a la abogada en ese momento. Y bueno, lo que todos vieron en el video de... del destrato de la que nos descalificó, así que bueno, nosotros la verdad que nos sorprende, porque siempre en la justicia más él tiene que estar expuesto, o sea, él está expuesto a reclamos, a críticas o a que la sociedad le pida alguna información, alguna respuesta. Así que bueno.
0: Ahora, Andrea, hay todo un camino por recorrer por la connotación política que tiene, porque recordamos este caso vincula al intendente de la localidad de Guaraní y todavía es como un dato importante que no aparece, como que hay un silencio demasiado sí. llamativo en esta causa, que no puedan dar datos respecto de dónde están los perros.
1: Sí, hay dos líneas de investigación, porque por un lado está... la investigación oficial que se está haciendo, donde el intendente dice que dio en adopción a los 23 perros entre 12 o 13 personas ese mismo día que se hizo el retiro de los animales. Y por otro lado está la versión de los vecinos, que los vecinos dicen de que los perros fueron cruelmente asesinados, que fueron enterrados vivos en una fosa común. Se dice de todo, hay muchas versiones. Ahora, bueno, se está investigando. La versión del intendente que dio en adopción, no se sabe nada, no tenemos ninguna prueba.
0: Nadie
1: certera.
0: Apareció para decir, yo tengo no, uno de los perros, no digo lo mismo.
1: No apareció también, ningún
2: incluso
1: perro.
2: Incluso hay un profesional médico veterinario involucrado que estuvo acompañado.
0: ¿Ustedes hablaron con él?
1: Sí, nosotros hablamos con el veterinario, e inclusive nosotros presentamos una denuncia ante el Consejo de Veterinarios. Hablamos con él y... Él nos dijo que él estuvo ese día ahí, él reconoce que estuvo ahí, que él vio a los animales, pero él no hizo un estudio veterinario, como sea, un estudio como para decir, bueno, este animal tiene esta enfermedad.
0: Un informe clínico sería.
1: Un informe, claro, un informe de
2: por
1: salud.
2: Por los problemas de salud que tenía.
1: Claro. Él solamente, a ojo, fue a ojo, e inclusive habían animales que supuestamente tenían problemas de piel, pero por lo que nosotros estuvimos viendo, hay animales de esa raza que son así, sin pelos. Así que, bueno, nosotros hablamos con él ese día del allanamiento, que todavía no, nosotros nos enteramos una semana después de todo lo que pasó. Y bueno, y él nos dijo que él estuvo ahí, que a ojo miró a los animales, que le pareció que estaban enfermos, pero que también confió en el intendente, de que cuando el intendente dijo, bueno, dejen, yo voy a resolver esto. Y fue ahí donde se retiraron todas las personas, tanto el veterinario como todas las personas y vecinos que estaban ahí. Así que bueno, a raíz de eso nosotros tenemos varias versiones o pruebas, pero tampoco no podemos hacer el trabajo que tiene que hacer la justicia, porque totalmente, tampoco no queremos entorpecer la causa. Así que por eso hay varias versiones de dos lados, pero bueno, estamos en,
0: qué bárbaro, en un giro. ¿Cómo bastante... cómo les cayó el hecho de que, bueno, de que Ohana y que otras organizaciones le respalden con el asesoramiento jurídico?
1: Para nosotros estamos muy agradecidos, porque nosotros nos enteramos, vimos el video que todos vimos unas semanas después, y comenzamos a hacer la denuncia, a hacer lo que podíamos desde acá, pero todo por ahí se nos hacía mucho más difícil porque no teníamos un equipo legal, o acá en Oberá algún abogado que tenga una especialidad o experiencia en derecho animal. Y ellos nos brindaron el equipo legal con la doctora Micaela, que la verdad que excelente, excelentísima, profesional, muy comprometida, muy vinculada con el tema, y además, bueno, las cinco asociaciones querellantes, que son de acá de la provincia de Misiones, y una que es del Campito Refugio, que es de Buenos Aires, que es una de las asociaciones protectoras de animales más antiguas de Argentina, que están mejor formadas, estructuradas, y que ya tuvieron experiencias en fallos judiciales positivos, que la verdad que nos sirve mucho, porque acá en la provincia de Misiones no hay jurisprudencia en derecho animal, sí, no hay nada. Entonces somos nosotros los que estamos, bueno, construyendo,
0: hay que arrancar
1: ese camino.
0: Entonces.
1: Exactamente, sí.
0: Ojalá que puedan avanzar, y hablábamos fuera de micrófono de la importancia de no olvidar este caso, ¿no? De insistir, de hacer el seguimiento. Así que el compromiso desde acá de acompañarlos cuando tengan novedades o quieran comentar respecto de la causa, acá van a tener un espacio.
1: Sí, la verdad que muchísimas gracias. Ahora el 27 de mayo, la semana que viene, se cumplen 2 meses de la desaparición de los perros, y que no sabemos nada, que también estamos organizando alguna actividad para que esto no quede en silencio, para que haya transparencia, celeridad en la justicia, para que esto no quede archivado. Porque nosotros no es de ahora, sino que nosotros venimos con esta carga donde hay una gran indiferencia con la vida de los animales, porque hay que recordar que no son 23 perros, son 23 vidas. O sea, acá se está tratando de sobrepasar por la vida de los animales. Así que nosotros, muy agradecidos por el apoyo de la sociedad, tenemos muchísimo apoyo en esta causa, mucha gente involucrada, y bueno, gracias a ustedes también, que gracias a ustedes podemos comentar a la gente y llegar, tener más cercanía con todos.
0: Bueno, Andrea Silva con nosotros de la Red Mascotera, hablando de los perros desaparecidos en Guaraní, que todavía sin avances, vamos a seguir el caso muy de cerca aquí en Conectados.
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3: 17, 57 minutos.
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6: Mencionábamos en los títulos que ayer hubo un debate en la Cámara de Diputados de Nación sobre las economías regionales, y entre ellos fueron productores de Misiones, el sector industrial, todos a hablar sobre la yerba mate y sobre la desregulación de la yerba mate. Hubieron diferentes opiniones y nosotros decidimos rescatar la de una productora donde cuenta lo que están viviendo, y ella como madre de estudiantes universitarias, de que no tiene para poder darle para las fotocopias, pero que hacen un esfuerzo para poder mantener la chacra, y además también preguntándose quiénes son los diputados, porque dicen no, ni siquiera han recorrido un rosado, digamos, el lugar donde ellos limpian para poder plantar, para explicar, porque se ve que algunos no saben lo que es un rosado, ¿no? Obviamente, no deben saber mucho porque nunca hablaron con gente de la colonia, ¿no? Así que vamos a escuchar lo que dice esta productora en la Cámara de Diputados, contando allí a todo ese cuerpo deliberativo sobre lo que les toca vivir hoy con la problemática de la yerba mate.
7: Pequeña productora, le escuché a todo mundo contando, pero cada uno contó una historia que yo no pasé. Acá el señor habló del ININ, acá este dijo número, cada uno dijo alguna cosa, pero nadie me preguntó, nadie preguntó a un pequeño productor lo que está viviendo hoy, porque cuando hablan de número, de vamos a mejorar, nosotros hace 3 años estamos pasando mal. Mis hijas están en la universidad y hoy la mamá muchas veces no le puede dar 20,000 pesos. Le tengo que decir a mis hijas, ¿con qué derecho que yo trabajé una vida entera? Y le digo hoy a mis hijas, espera a ver de dónde sale el 20,000 pesos este, para la fotocopia. Y no porque yo soy una vaga, yo soy una productora, yo trabajo todos los días. Porque cuando se habla de trabajo, cuando se habla de pala, hay que aprender a agarrar la pala. Porque no se habla de trabajo cuando ustedes no tienen la mano así. Yo vine justamente como productora. Yo le escuchaba al presidente Lenin. La casa no era del productor. Él no tenía que estar acá defendiéndome a mí. No yo defendiéndome. Nosotros somos 13,000 productor. Y encima de cada 13,000 productor tenemos una mujer al lado de un productor que nadie contó. Y hay un hijo. Pero nadie dijo tampoco. Le escuchaba al señor acá. Coma. Dijo que había prostitución, que había no sé qué dentro del ININ. Y él estaba haciendo el qué. Que él no vio que después de última vinieron, hicieron una desregulación sin preguntarnos a nosotros, sin caminar en la Tierra Roja. Porque no caminó nadie. Porque yo le escucho a muchos diputados, le escuché a Diego, porque miro Facebook de vez en cuando. Y yo decía, ¿dónde salió este? ¿Será que él camina en el rosado? Bueno, era esto nomás.
6: La última palabra de cada Diego Hartfield, que dijo, no habrá caminado un rosado, Diego Hartfield. Que se defendió después. Diego Hartfield habló 7 minutos, el diputado nacional de La Libertad Avanza, porque fue el más criticado dentro de todos. Y él también habló y, bueno, defendió, dijo que él esta vez no conoce, no caminó un rosado. No tiene plantación de yerba, pero sí vive frente a una plantación de yerba, sí sabe todo lo que está pasando. Y de los 7 minutos que él habló, hubo un minuto donde dijo que la desregulación, o la regulación en realidad, no es la solución. Y la solución está en abrir los mercados, que se venda. Por ahí decías, recién fuera de aire, Nora, que le van a llevar a Francia los productores. Bueno, él decía, Diego Hartfield, ahora la vamos a escuchar. En todo el mundo se puede vender la yerba para que consuman mate o para que consuman derivados de la yerba mate. Y eso es la solución que tenemos que encontrar, no la regulación. Escuchamos lo que dice.
2: Nosotros no creemos en la regulación del precio como una solución. Sí creemos en los incentivos que van a tener los empresarios y todos ustedes para poder fortalecer la demanda de nuestra yerba. La demanda tanto interna, porque todavía creo que podemos crecer en la demanda acá en Argentina, porque en Uruguay se consume el doble de mate de lo que se consume per cápita en Argentina, pero sobre todas las cosas de abrir mercados internacionales, que durante 20 años no se abrieron mercados internacionales, exportamos exactamente lo mismo. Recién el año pasado empezamos a tener récords de exportación, pero tenemos mucho para mejorar. Con los incentivos que esto genera, si nosotros logramos darle de tomar mate o el producto que venga de la yerba que fuere a un chino, ¿cómo vamos? Nos estamos limitando a nosotros mismos regulando un precio y regulando la cantidad de plantación, porque el mercado es ilimitado. Hay 8.000 millones de personas ahí afuera a quien le podemos. Yo entiendo que no es fácil darle de tomar mate, pero tenemos que generar los incentivos para intentar lograr hacerlo.
6: Dos voces de varias en esta reunión que tuvieron. Primero habíamos escuchado a Susana Cuadra, el comandante Andresito, que decía somos 13.000 pequeños productores y que no le encuentran la solución. Bueno, el diputado nacional, Diego Hartfield, dijo aquí el incentivo es fortalecer la demanda en Argentina. Él cree que en Argentina se tiene que vender más yerba, como para que el productor o el pequeño productor pueda seguir ganando y a través de eso pueda solo regular el precio. Y además abrir el mercado internacional, decía, no le vamos a vender a los chinos que consuman mate, pero sí derivados de la yerba mate mencionada y no tenemos que limitarnos a regular. Bueno, esa es la solución que él dio, que vendan más yerba como para poder mejorar la situación.
8: Y te cuento que en lo que fue esa vinculación que surgió de las pequeñas marcas, son 33 ya las que se van sumando, que surgió para la exposición agroindustrial Overa. También hubo un contacto, nos decían, de la empresa de Zaira Nara, muy conocida, sí, que se contactó con la cooperativa Río Paraná para pedirles la yerba para poder envasar con su propia marca, pero el volumen que pidió no podían abastecer los pequeños productores. No llegan a eso. O sea que, digamos que necesidad hay de yerba. Necesidad y mercados hay. Hay que generar las oportunidades y garantizar un equilibrio. El equilibrio que hoy nos está dando para que el tarifero pueda cobrar lo que le corresponde o lo mínimo que pueda tener, porque hoy nos está dando. Hoy hablaba con un productor también yerbatero, decía que recién ahora se está reactivando porque estaba muy parado, pero hay demanda de yerba, así que van a tener que seguir buscando la vuelta.
6: Van a tener que encontrar una vuelta porque el gobierno no va a dar marcha atrás de poder regular el mercado de la yerba mate. Eso queda claro porque ya lo insiste Diego Hartfield, no es la solución regular y así piensan todos los que están hoy gobernando a nivel nacional. Así que tendrán que buscar esa vuelta de poder fortalecer esa demanda que se tiene que vender, pero el tema es que se tiene que también producir y en el medio tiene que haber alguien que pueda asegurar ese fortalecimiento. Bueno, veremos cómo sigue esta historia. Por ahora los productores, secaderos, industriales, todos tuvieron la posibilidad a la mesa de plantear lo que necesitan. Bueno, veremos si le van a dar algún tipo de respuesta.
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10: ¿Es la hora 18?
3: 6 minutos.
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0: Continuamos con Conectados de Día Viernes, anticipando lo que va a ocurrir el fin de semana. Y uno de los hechos tradicionales o de los encuentros tradicionales tiene que ver con la serenata a la patria, previo al 25 de mayo, que siempre lleva adelante el Centro Cultural Argentino. Y sabemos que en esta oportunidad todo el Parque de las Naciones tendrá una actividad especial justamente en el marco de esa fecha patria de los argentinos. Por lo que invitamos a Daniela Mesa del Centro Cultural de nuestra ciudad para hablar al respecto, para que nos cuente qué han programado y cómo están en la previa a un nuevo 25 de mayo. ¿Cómo estás, Daniela? Bienvenida.
1: Gracias. Estoy muy bien, estamos muy bien. El Centro Cultural Argentino, la verdad que, como te comentaba anteriormente, estamos muy contentos. La verdad que nos estamos preparando mucho, mancomunadamente en esta ocasión, o conjuntamente con Federación de Colectividades, que se ha sumado a este cumpleaños de la patria. Y bueno, nada más ni nada menos, sumándose a lo que va a ser la Serenata a la Patria el día 24, que va a comenzar Fiesta Patria en el Parque,
0: sí,
1: a las 6 de la tarde, y la Serenata a la Patria a las 21:30. Uh-huh. ¿Por qué dividimos esto en dos partes? Porque desde las 6 de la tarde el parque se va a vestir de celeste y blanco, donde va a haber una peatonal que va a comenzar frente al kiosco argentino, un poquito antes, en las intersecciones de esas calles principales, y donde van a haber muchos stands con gastronomía. Entre estos stands van a estar las colectividades también compartiendo su gastronomía y sumando gastronomía criolla, acorde al festejo. Y también van a haber emprendedores y van a haber otros tipos de stands gastronómicos que se van a estar también sumando a esta actividad. Va a haber un escenario grande frente al pabellón argentino, donde desde las 6 de la tarde van a pasar diferentes artistas y también los diferentes ballets que integran esta gran comunidad de Oberá y los municipios de alrededores, ¿no? Así que toda una fiesta.
0: Decías que por primera vez el parque se va a vestir de celeste y blanco, por lo que no solo el evento en sí es importante, sino también este gesto, ¿no?, que se da desde Federación.
1: Por supuesto, para nosotros es importante revalorizar siempre no solamente nuestra cultura, nuestro folclore, nuestras tradiciones, sino estas fechas que son tan importantes para nosotros como argentinos. No nos olvidemos dónde estamos.

0: Por
1: Y
0: supuesto.
1: con ganas de pasarla realmente muy bien todo entre amigos, porque eso es lo que genera el parque también, que
0: Sí.
1: podemos ir todo entre amigos, ya nos encontramos, nos conocemos todos, y si quiere bailar el pericón, bailar alguna samba.
0: Zamba, una
1: Esto es
0: chacarera.
1: una gran peña, Luciano, esto
0: Sí.
1: es una gran peña. La Serenata de la Patria siempre se realizó dentro del pabellón argentino, en estas noches frías, como bien lo dijiste vos, y ahora estamos abriendo esto al público en general. Y el parque no está abriendo las puertas, Federación no está abriendo las puertas, y esto va a ser una peña al aire libre donde la gente puede ir, el que quiere bailar va a bailar, y si no sabe bailar no importa, porque de eso se trata la peña, ir y animarse y compartir nuestra música, nuestras costumbres. Sé que van a haber muchos stands donde van a tener empanadas, choripanes, la casa también va a tener empanadas, va a tener
0: Claro.
1: choripanes.
0: Y no se va a cobrar
1: No se
0: entrada.
1: va a cobrar entradas, es totalmente gratuito. El tiempo nos va a acompañar porque según tengo entendido ya la temperatura va a estar en un nivel donde vamos a
0: Más
1: poder,
0: grato.
1: pero por supuesto, compartir esta actividad. Yo creo que la gente se tiene que sumar, se va a sumar, se va a
0: Sí,
1: sumar.
0: sí.
1: He escuchado muchos comentarios, todos preguntan, vamos a tener grandes artistas que se suman a este festejo, a modo de colaboración. Fíjate vos, nada más ni nada menos. Bueno, esto no solamente está organizado con Federación de Colectividades y el Centro Cultural Argentino, sino también, obviamente, recibimos una gran colaboración de parte del Ministerio de Cultura de la provincia.
0: Bueno, hay una buena, muy buena relación ahí con José Loyoap, que también está acompañando todo evento del
1: Por
0: centro.
1: supuesto, Joselo, nos acoges, digamos, como Centro Cultural Argentino y obviamente trabaja muy bien con Federación de Colectividades y nosotros sumamos todas estas voluntades para que pueda salir esta gran fiesta patria. Hacía falta también, y me parece que hace falta, que es una de las tantas cosas que hablamos con Joselo, una fiesta grande en el parque que celebre el folclore, no solamente argentino, sino el folclore litoraleño. Así que bueno, también estamos ahí con unas ideas que por ahí
0: Qué
1: será.
0: bueno, qué bueno. Hay una sorpresita, nos dijeron. Hay como una
1: Sí.
0: participación. Ah, va a ser un toque. ¿Te acuerdas? Nos comentaba
1: Sí,
0: Alejandro
1: pero sí,
0: Sieprinski.
1: pero no nos dijo, no nos
0: No,
1: quiso adelantar.
0: no dijo qué, pero bueno, que
1: Sí.
0: va a estar lindo. Va a haber ahí como un
1: Sí.
0: trabajo conjunto también. Entiendo que tiene que
1: Hay
0: ver
1: que
0: con la
1: ir a ver la
0: música y la
1: sorpresa.
0: danza.
1: Por
0: Claro.
1: supuesto.
0: Bueno, ¿y qué grupo, por ejemplo? ¿Nos anticipás alguno?
1: Ecos va a
0: Ah,
1: estar compartiendo con
0: buenísimo.
1: nosotros. Un
0: Que
1: muy buen
0: sacaron un nuevo
1: grupo.
0: tema, hace unos días me
1: Sí,
0: pasaba
1: sí.
0: Marcos Paiva.
1: Exacto, sacaron nuevos temas con los Endiablados, puede ser.
0: Endiablados. Con los
1: Así que sí
0: salteños.
1: estuvieron compartiendo con nosotros. También van a estar Pelegrinos, obviamente.
0: Buenísimo.
1: Pilar Paredes, acompañándonos como siempre. Pablo. Ay.
0: Pablito
1: Pablito,
0: Monge.
1: Mo,
0: Pablo
1: Pablito, pa, Pablito Monje.
0: Pablito le decimos nosotros, todavía es
1: Sí,
0: Pablo.
1: Pablito Monje va a estar cerrando esto.
0: Qué
1: Así que,
0: bueno.
1: y esto tiene una continuidad. Nosotros pensamos que la peña siga hasta las 2, 3 de la mañana.
0: Sí, por
1: Esa es
0: supuesto.
1: la idea. A las 12 de la noche, obviamente, como es habitual todos los años, se va a cantar el himno nacional argentino.
0: Ay, que es el momento
1: Es un
0: emotivo, que
1: momento muy emotivo. Gladys,
0: sí,
1: vos compartiste con
0: sensible,
1: nosotros
0: sí, muy
1: varias
0: lindo.
1: peñas y la verdad que parece que se te agranda el
0: Sí,
1: pecho en
0: sí.
1: ese horario y en esa cuando compartimos ese himno nacional. Las paisanas como sisiempre van a estar. Va a haber, ay, va, no sé si contar o no, pero van a haber
0: Epa,
1: cosas muy
0: sí.
1: lindas. Ah, ahí déjalo ir. Va a haber
0: Vamos a
1: cosas muy dejarlo lindas que la
0: ahí que la
1: gente se anime a
0: gente,
1: ir a descubrir. Que
0: sí,
1: la gente se anime.
0: exactamente, que vaya porque la va a pasar muy bien. Como dije, va a haber un despliegue muy grande. Todos los ballets que a ustedes se les puede ocurrir de acá a Doberá van a estar participando. Se le dio el espacio a todos. Es el momento, es el lugar.
1: Está bueno. ¿Y hace cuánto que vienen trabajando ustedes con su comisión en el pabellón argentino?
0: Y nosotros aproximadamente hace 5 años que estamos en el espacio del pabellón argentino con la comisión del Centro Cultural y la verdad que estamos todos los años tratando de ir construyendo algo mejor, ¿no? Pero no algo mejor en cuestiones edilicias, sino que algo mejor para la institución y lo que implica un espacio tan importante. Estamos en el corazón del parque, somos los anfitriones nada más ni nada menos que de una fiesta nacional.
1: Entonces siempre estamos tratando de estar acorde, no solamente con la parte

0: gastronómica, que por ahí es lo que se ve más en una fiesta, ¿no? Sino también que sea un lugar donde continuamente haya un movimiento cultural. Ustedes pueden pasar un sábado a la tarde y a la mañana y afuera, al aire libre, están el ballet ensayando continuamente para darle vida al espacio. Nosotros no tenemos salones donde podemos ensayar, pero creemos que es lindo que la gente pueda ver y viendo tal vez se pueda sumar. El ballet se llama nada más ni nada menos que Difundiendo lo Nuestro, que significa justamente difundir lo nuestro, y una manera de difundir es justamente compartir estos ensayos al aire libre, que sean públicos, y de esa manera, aunque no creas, muchas personas vieron y se entusiasman y se acercan, y hoy por hoy nuestro ballet cuenta con más de 100 personas.
1: Es realmente un gran trabajo que hacen, además de lo que representa como espacio de contención para niños y jóvenes que ya se desarrollan, crecen con las tradiciones y con nuestra cultura. Bueno, Daniela, lo mejor, por supuesto, sabes, descontamos que así va a ser. Te agradecemos porque viniste a compartir con nosotros,
0: Por favor, gracias por el espacio. ¿Cómo no
1: Así
0: voy
1: que
0: a venir?
1: para ti todo, ya sabes, todo evento, todo lo que organicen, Conectados está acompañando.
2: Agradecemos los pastelitos que nos trajo.
1: También,
2: No, y claro,
1: riquísimo.
2: cuando vaya a otros medios, en otros medios, sí, che, y a nosotros nos trajiste este pastelito.
1: Ay, le vas a mandar al frente, no hay que decir eso, nunca hay que contar. Gracias,
2: No,
1: Daniela.
0: por
1: Y
0: favor,
1: en
0: gracias a
1: tu nombre, el
0: ustedes.
1: reconocimiento a todo el equipazo de trabajo, que son unos cuantos, sabemos.
2: Son
1: Y
2: muchos.
1: sí, es la única manera de sostener lo que representa el Centro Cultural, el Pabellón Argentino y todas las actividades que realizan. Así que la verdad que un gran reconocimiento a ese trabajo apasionado. En ese regalo
2: Ad honorem.
1: de lo más preciado que tenemos, el
0: Esa
1: regalo de
0: noche,
1: nuestro tiempo.
0: esta noche, el 24, va a haber un reconocimiento muy importante. Es una sorpresa también,
1: Ah,
0: ¿no?
1: bien,
0: Es el
1: buenísimo.
0: único reconocimiento que se va a hacer en la noche. Así que bueno, varias sorpresas el 24. Y antes de irme, déjame decir o agradecer a la comisión del Centro Cultural, a esas personas que hace 28 años o más, 30 años, cumplimos este año nada más ni nada menos, que están ahí constantemente manteniendo una ética, manteniendo una identidad. Hablo de Antonia López, hablo de Epifania López, hablo de mi papá, de Raúl Mesa. Uy, hay mucha gente que todavía están trabajando con nosotros, que no se cansan y que realmente son admirables porque tienen ese sentido de pertenencia, que tienen ganas de que pueda pasar de generación a generación y poder contagiar. Así que a todos ellos y a los que están hoy por hoy con nosotros trabajando, que depositan su tiempo, la verdad que muchísimas gracias.
1: Bueno, dicho esto, el reconocimiento a todo el equipo también de parte de Conectados.
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0: Bien, y hablamos de la gimnasia rítmica, venimos siguiendo este año espectacular de Valesca Basila, su clasificación tanto para el Sudamericano como para el Panamericano, dos competencias internacionales, primero en Brasil, después en Asunción, así que la posibilidad que se dio por mérito deportivo y por haber conseguido el primer lugar en los selectivos que se realizó, por lo que integrará, ya se sabe, la selección argentina. ¿Esto qué genera en la joven gimnasta y su entrenadora Natalia Ottaviano? Trabajar, trabajar, trabajar, seguir apostando al trabajo para llegar en las mejores condiciones a estos eventos internacionales. Por lo que estuvimos allí, hablamos con ellas y compartimos lo que decían en la previa a la participación.
1: Y acá muy contentos, estamos entrenando con ya la cuenta regresiva del evento. El jueves que viene viajamos al Panamericano a Río de Janeiro, así que ya esta semana y la que viene doble turno todos los días.
2: ¿Algo en particular han estado trabajando?
1: Ella va a Río de Janeiro con dos coreografías de su programa de 4x2, le corresponden dos, así que estamos en particularmente con aro y masas ajustando detalles. Más que nada.
2: ¿Que con este frío, con este clima, particularmente necesita otras condiciones?
1: Y bueno, allá en Río por ahora va a ser 28 grados, va a haber otra temperatura que nos favorece. Y acá nos adaptamos al frío, sí, estamos con térmica, todo cuidando más que nada de no enfermarse, de manejar el tiempo de entrada en calor, el tiempo de transpiración y todo lo demás para que estar bien preparada.
2: Bueno, Valesca, contanos un poco. ¿Nervios?
3: Bueno, hola, no, o sea, no tengo nada de nervios, estoy más que contenta porque, bueno, Río de Janeiro es, ¿viste? Y estoy en mi primer Panamericano y va a ser una experiencia muy linda, así que nervios, pero controlándolos con mucha alegría.
2: Bueno, ¿esta coreografía ya la tenés incorporada? ¿Te sentís segura con esa performance?
3: Sí, me siento muy segura, aunque, ¿viste? Que estamos ajustando igual los detalles, como dijo Nati. Y sí, son los dos aparatos que más me favorecen a mí.
1: Sí, son los más fuertes de ella. Ella al clasificar primera pudo elegir con qué aparato se presentaba y bueno, masas es su aparato más fuerte y el segundo es aro, así que vamos con esos dos.
2: ¿Quiénes viajan?
1: De la selección argentina viaja todo el equipo junior, juvenil, son cuatro gimnastas individuales, el conjunto juvenil. El equipo mayor individual, tres gimnastas, el conjunto mayor y dos gimnastas de 13 años, que es lo que va, equipo completo va a Argentina.
2: ¿Alguien
1: Argentina,
2: le acompaña a ella de acá o?
1: yo. Vamos juntas, sí, vamos juntas porque, bueno, en delegación, toda la delegación en el mismo hotel, Argentina, más allá de que viajamos por separado, porque a nosotros nos conviene viajar desde Foz de Iguazú y no de Buenos Aires, todas nos reunimos allá el 28 de mayo.
0: Bien, ahí estaban, Natalia Ottaviano y bellísima Valesca con esa frescura y tan amorosa siempre y bueno, con toda la ilusión. ¿Cuánto trabajo para poder llegar de la mejor manera? Bueno, con los cuatro elementos, la veíamos practicar con las masas y cómo el elemento pasa a ser parte de la gimnasta. Esto es lo que se logra con tanta práctica, ¿no? Y es como que es una continuidad de su cuerpo, de sus extremidades. Y realmente así ya se nota. Qué lindo trabajo y qué buena representación vamos a tener con ese compromiso, ¿no? De Natalia, que ya la conocemos, y también en este caso de las gimnastas, tanto de las dos de que se destacan en este año como Valesca, que está pasando un año espectacular, y de igual manera también Delphi Estaciuk.
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7: Es la hora 18. 30 minutos.
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0: Lo comentamos en los títulos. Hoy recibimos a Fernando Pertus, que nos viene con un nuevo equipo de trabajo denominado Empatía. ¿No? ¿Qué nombre? Y se trata de un equipo interdisciplinario que llevan adelante charlas para gestión de emociones y, bueno, para el tratamiento de las problemáticas que tienen que ver con la salud mental y que nos están afectando como sociedad en estos últimos tiempos. Así que, bueno, queríamos que nos cuente un poquito más del grupo, de una charla importante que se viene a Oberá. Así que por eso la presencia de Fernando, reconocido amigo además nuestro. ¿Cómo estás, Fernando? Bienvenido.
1: Bueno, buenas tardes, Gladys, y a la audiencia. Gracias por la invitación. Bueno, como uno inquieto, hace 13 años
0: sí,
1: que
0: ya
1: venimos
0: veo.
1: Trabajando en la salud mental. Había sido que comienzo con mí, con mi problema, que digamos que yo soy un adicto, estoy en recuperación. Y bueno, en algún momento, con el tema de empatía, comienza con una charla justamente de Ivonne, que había un problema en los helechos, que había problemas de consumo y problemas con posibilidades de suicidio. O sea, la palabra suicidio estaba presente. Entonces, yo digo, wow, me voy a presentar yo adelante de un montón de gente que tiene problemas con consumo, lo cual ahí me siento como en mi casa. El tema que había otros temas que yo estaba pensando que nuestras charlas tendría que, si formamos un equipo nuevo como lo formamos, tendría que ser mucho más amplio, digamos. Entonces, empecé a llamar a una persona, llamé a dos, llamé a tres, llamé a cuatro, y bueno, logramos formar un equipo, y se dio una charla muy bonita, y después nos empezamos a entusiasmar, tan bonita que salió. Nos unimos y dijimos, sí, seguimos, acá estamos. Esta va a ser nuestra presentación en Oberá el 30 de mayo, en la Facultad de Ingeniería, a las 10 horas, el sábado 30. Nosotros vamos a la charla los sábados, porque son todos profesionales independientes que se suman los sábados, sacan su tiempo de esparcimiento o de recreación, para ir a dar charlas justamente de problemas de... Nosotros tocamos la parte emocional, que es lo primero que si lo llevo yo a mi recuperación, la parte emocional la manejaba mal. Ansiedad y depresión, que yo no creo que haya alguien que se salve que tenga algún familiar o algo que tenga algún inconveniente de ansiedad o depresión, lo cual es muy común. Y tocamos temas de suicidio y tocamos temas de adicción, y por sobre todo y el gran tema nuestro entre todos, espiritualidad. Nosotros entendemos que la sociedad hoy está muy falto de espiritualidad, falta información, que nosotros lo que hacemos es informar a la sociedad, y llevamos todos los folletos de lo que hay en la ciudad, como para ver, somos una herramienta de alguna manera, sembramos como para decir, bueno, hay salidas, hay posibilidades de salir de lugares que son complicados, y literal, yo lo he pasado, lo he vivido, y bueno, a mí no me gustó lo que viví, entonces digo, bueno, quizás pueda ser útil en otras cosas. Hicimos Narcótico Anónimo, estamos en la pastoral de adicciones, sí, como siempre, Empatía se presentó en el Consejo Consultivo. Ayer el miércoles tuvimos una charla con el intendente para, en definitiva, somos bastante honestos en lo que queremos hacer y de buen gusto pedimos las puertas, que nos abran las puertas al intendente, de alguna manera que íbamos a entrar a Oberá, y bueno, fuimos bien recibidos, así que le agradecemos mucho.
0: Qué bueno, la verdad, y además estamos hablando de un grupo también de profesionales muy reconocidos. Está Ivonne Snichowski, que es coach ontológica. Está también Sergio Lepori, licenciado en psicología. Diego Tronle, también, que es coach. Y bueno, reconocemos un equipo comprometido que queda la lectura de que quieren hacer algo ante estas problemáticas.
1: Uy, nos gusta mucho. La verdad que nos gusta mucho. hemos logrado empatía entre nosotros.
2: Es muy fuerte ese concepto de empatía.
1: Es muy lindo, muy bonito. Lo hizo una lo generó Miriam Yasiu, que fue integrante en un principio de nuestro grupo. Hay gente que se ha sumado, hay gente que se ha salido por compromisos, digamos. Uh-huh. Entonces, pero bueno, en un momento en el grupo de WhatsApp que tenemos empezamos a tirar, tenemos que tener un nombre, tenemos que tener un logo, empezamos con esto, tenemos que tener un flyer, tenemos que salir a las redes, tenemos que comunicar. Empezaron a llamar, esta es la séptima charla que vamos a dar, y bueno, queríamos entrar a Oberá, queríamos pisar Oberá.
0: Claro, pues estuvieron en otras localidades, ¿con qué
1: hicimos
0: alcance?
1: Toda
0: ¿cómo
1: zona
0: fueron?
1: Centro, hicimos casi todo, no te digo toda zona centro, pero comenzamos con Los Helechos, después fuimos a Villa Bonita, después fuimos a Campo Ramón, después fuimos a Alberdi, fuimos a Alvear, fuimos a Campo Viera. Y bueno, y en algún momento dijimos, bueno, tenemos que hacer pie en Oberá, porque nos llamaban, literal, cada vez que ponemos el flyer en algún lugar en las redes, algunos de los compañeros del equipo reciben, che, vengan a dar charlas acá, estamos dispuestos a recibirlos, y nosotros, insisto con esto, porque me parece que es interesante, pedimos permiso, cada vez que fuimos a una localidad pedimos permiso al intendente, pedimos permiso, o sea, es un poco, somos nobles en ese sentido y tenemos buen gusto de decir, mirá, vamos a dar una charla, somos esto, queremos dar este tipo de información, y bueno, en general siempre nos abrieron las puertas y fue muy bien predispuesto siempre.
2: La realidad de estos problemas que se van generando en la comunidad no tiene fronteras, y hablábamos en algún momento también con Miriam y nos contaba de las historias difíciles que tiene la gente en la zona rural, en las chacras, o sea, no es un problema que se circunscribe en la ciudad. También las adicciones, estas problemáticas, estos problemas de salud emocional están en cada rincón de la zona centro, así que tienen muchísimo trabajo.
1: Sin lugar a dudas, o sea, el tema adicción, el tema de consumo problemático está, pero absolutamente contaminada, lamentablemente, toda la ciudad, las colonias, nuestros pueblos aledaños. Está contaminado, es tristísimo realmente, los chicos están consumiendo, y están consumiendo una sustancia, apareció la pedra, lamentablemente, en la zona centro. Y bueno, pero en principio, a ver, cómo nosotros, y con Carlos Sewell, que también integra el equipo, yo tuve una charla con él para ver cómo íbamos, de alguna manera, cuando tengo que pedir algunas sugerencias, Carlos es un mentor de alguna manera, y me dice, la sociedad no está pudiendo generar sus emociones, no está pudiendo generar. Y bueno, esa frase quedó y está ahí en el flyer, está en el afiche.
0: Gestionar las emociones.
1: Entonces, ¿dónde comienza? Comienza con las emociones, ¿qué son las emociones? Entonces, informamos qué son las emociones, cómo funcionan las emociones, no son malas, o sea, simplemente las tenemos. Lo que pasa es que hay chicos o gente grande que por ahí las gestiona mal y te lleva a una ansiedad, a una depresión. Y cuando tenés ansiedad o depresión, te lleva a una adicción, y hay posibilidades, lamentablemente, que estamos, está muy, muy el tema latente, el tema suicidio, y eso nos hace mucho ruido. Entonces, todo lo que hacemos lo hacemos muy, muy, muy profesionalmente, o sea, con profesionales, como decís vos, viste, que son muy capacitados. Las charlas son científicas, testimoniales y espirituales. Mm. Terminamos con los coaches, que dan una parte espiritual que es totalmente diferente a lo que podría llegar a ser una parte religiosa, una forma de entender la espiritualidad de una manera diferente. Y estamos muy contentos con Diego y con Carlos que dan esa parte, y te motiva. O sea, quedamos muy contentos cada vez que terminamos una charla, y después hay pregunta y respuesta, pregunta y respuesta, y hay gente que quiere saber que a dónde pueden ir, digamos.
0: Bueno, la próxima charla entonces, que va a ser en Oberá, el sábado 30, es decir, el sábado, no mañana, el otro sábado, el venidero, en el auditorio de la Facultad de Ingeniería de 10 a 12 horas. Así que bueno, vamos a tener tiempo de reiterar, de invitar.
1: Ojalá, por que supuesto, desde... capaz que vengamos con otra parte del
0: pero
1: equipo.
0: Pero cómo no, con mucho gusto. Fernando, y no queremos cerrar esta charla sin hacer mención también a un hecho significativo que en el que estás involucrado también de este fin de semana, que es la apertura de Facenda.
1: Bueno, es algo realmente emocionante para la ciudad de Oberá, realmente tener un lugar para como la Facenda, el lugar que se ha generado, la gente que se ha movilizado, realmente emociona, y vamos a tener un lugar que he soñado, que hace mucho tiempo teníamos ganas de tener internación. O sea, nosotros en la pastoral de adicciones, salud mental del hospital, la municipalidad, te dan información, se hace contención, pero mucha gente necesita internación. Entonces, este lugar vamos a tener la posibilidad, con una metodología buena. Yo entiendo que donde vos te reencontrás con tu ser, te reencontrás con tu ser interior, con tu poder superior. La verdad que muy feliz con ese tema de la Facenda, también es algo increíble lo que ha logrado. El obispo ha sido realmente ha movilizado y mucho en este sentido. Pero yo creo que es para la ciudad, sí. O sea, esto no tiene religión,
2: para toda la
1: no
2: zona.
1: Tiene, no sí, tiene sí. Religión, y es más, siempre recalca en todo el equipo de que esto no es religioso, sino que es para todo el mundo, digamos.
2: Y ojalá que bueno, ya vamos a ver cómo se pone en marcha, porque hay una fiesta, digo, como celebración de bienvenida.
1: Mañana llegan los que han generado otras facendas en esto, las facendas funcionan en 50 países, o sea, funcionan en todo el mundo, es una metodología para recuperación de adictos, o sea, wow, bueno, verá que lo tengamos, lo hemos soñado, así que fantástico para nosotros. Nosotros bueno, colaboramos, nosotros sumamos.
2: Se demoró claro. Mucho, pero encontraron un camino mejor, tal vez, ¿no? Porque, bueno, se la quería un centro de rehabilitación, centro, sí, como sí. Se había planteado desde la pastoral en el inicio. Es distinto a lo que se generó ahora, pero es muy prometedor.
1: Es distinto y suma, de alguna manera, suma y con crece, claro. Literalmente suma con crece. La idea es esto de empatía, es colaborar entre todos, claro. Por eso nosotros nos presentamos en el Consejo Consultivo, decimos, bueno, mira, esto somos nosotros, esto es lo que hacemos, nosotros damos charla, damos información, y después, bueno, se nos acerca y decimos, bueno, hay lugares en Oberá, hoy por hoy creo que Oberá es un ejemplo de que tenemos grupos de autoayuda, narcóticos anónimos, tenemos alcohólicos anónimos, tenemos la pastoral de adicciones, literalmente con la salud mental del hospital trabajan muy bien.
0: O sea, también, que hay espacio para tratar.
1: La municipalidad también tiene su espacio, entonces estamos todos colaborando y todos nos conocemos y todos decimos, bueno, che, mira, yo con este no puedo, con esta persona no puedo, que a ver si ustedes pueden ayudarnos, y estamos en continuo contacto todos, y eso ha generado mucho placer para nosotros, de cuando comenzamos, y me río un poco porque comenzamos allá sin saber para dónde íbamos, sin rumbo, empezamos con un día, con la pastoral de adicciones, un día, lo mismo que Narcótico Anónimo comenzó con un día. Hoy tenemos 3 días de reuniones, o sea, fuimos creciendo. Oberá, con el tema de salud mental, sigue creciendo. Por supuesto que no nos quedamos acá, nosotros queremos mucho más, o sea, queremos ser...
2: Siempre falta ejemplo. Más, por eso.
1: Siempre falta, lamentablemente, un tema complicado.
0: Pero además porque, siempre lo menciona José Fabio, ¿no? Que esa lucha es muy desigual en cuanto a lo que es la drogadicción, el avance... y el voluntariado, ¿no? Y todos estos equipos y estos espacios que se han conformado, que nosotros celebramos, valoramos y por supuesto acompañamos desde nuestro lugar.
1: El tema de la adicción es un negocio, claro. Y un negocio muy grande, claro. Hay gente muy poderosa detrás de esto que uno ni sabe, sí. Pero bueno, o sea, no nos interesa, nosotros no pusimos ese objetivo así. Bueno, llega el que llega, lo recibimos y lo recibimos con los brazos abiertos.
2: Rescatarlo.
1: Y de corazón a corazón. Esto se trata un poco de corazón a corazón, porque si no tenés empatía, es muy difícil trabajar estos temas. Totalmente. Es muy difícil realmente trabajar estos temas. Entonces, nos pone contento dar algo de lo que nosotros tenemos, de algo que hemos recibido, y lo hacemos con mucho cariño, literalmente lo hacemos con mucho cariño. Y mucho respeto. Por eso los pedidos de apertura de cada uno de los lugares donde vamos, digamos.
0: Buenísimo, bueno, así se siente y sabemos que es así. Nuestro reconocimiento, Fernando, gracias por venir a compartirlo. Reitero el compromiso de nosotros también replicar y reiterar durante toda la semana para que el sábado se aproveche, como así también todas las charlas que vengan.
1: Uy, viene interesante todo lo que viene esta semana y la semana que viene, y comienza la semana que viene, el junio, todo junio es el mes de las adicciones.
2: Ahí va a haber más actividades.
1: Entonces van a haber extremadamente muchas actividades, por suerte, charlas, eventos, o sea, y bueno, la idea es estar juntos y que la gente se entere, porque hay mucho, el tema es, la gente no se anima a hablar, sigue siendo tabú, es una pena, ¿no? Pero me pasó a mí. Yo no sabía con quién hablar, no sabía para dónde ir, no sabía a quién decirle algo, pues no confiaba en nadie. Bueno, hoy hay una diversidad de cosas y gente que está capacitada como para escucharte, recibirte y decir, bueno, mira, allá hay un lugar, yo te llevo. Ese es un poco el objetivo, ¿viste? Actuar como red, y bueno, y eso es fenomenal, ¿viste?
0: Bueno, gracias por venir, a compartirlo.
1: Un placer.
0: Así que bueno, les contamos, Empatía, así se llama este grupo, este equipo interdisciplinario para abordar problemáticas que hacen a la salud mental y que son de estos tiempos. Así que agradecemos su conformación, como así también nuestro reconocimiento a cada uno de sus integrantes. Y por supuesto, no olvidar, el sábado 30 va a ser la charla a las 10 de la mañana en la Facultad de Ingeniería. Y de eso nos vino a contar Fernando Pertus.
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0: bien el abrigo. La verdad que estoy con ganas de... Me puse porque vi que tiene capucha esto, mira, con los cordones.
1: ¿A vos te gusta andar con la capucha puesta?
0: Hasta acá arriba. Para la moto este me viene al pelo. Me parece que...
1: Va a quedar.
0: Casa.
1: Me parece que va a quedar.
0: Sí, está muy lindo, me gusta. Sí, aparte de reabrigado, estaba mirando adentro.
2: Ah, es frisado.
0: Es frisado. Está sí, como... Hoy la verdad que ayer cuando hablamos sobre la ropa positiva le había dicho que traigan cososas abrigadas. Pensaron en eso, está bueno.
2: Sí,
0: no tanto ustedes, ustedes están bastante desabrigadas.
2: Sí, estamos desabrigadas.
1: Como tenemos calor humano.
0: Pero está bueno, sí, sin dudas, ¿no?
2: Escuchame, bueno, aparte son detalles técnicos.
0: Domingo, acto...
2: A ver. Del... ¿Domingo o lunes?
0: Domingo. Domingo comienza la fiesta patria en el Parque y Serenata, lo hablábamos con Daniela Mesa. Esto va a ser el 24, a partir de las 6 de la tarde, con lo que es esta fiesta patria en el Parque Serenata, la patria después en la Casa del Parque de las Naciones, la actividad organizada por Federación de Colectividades y el Centro Cultural Argentino, y contará con la propuesta artística, cultural y alusiva a la fecha patria. A no ir a dormir tarde, porque al otro día, el lunes 25, hay acto. Pero por suerte, la gente que organiza dijo, che, pero ayer, pero nosotros, claro, nosotros ayer, el domingo vamos a estar en el parque, y vamos a cantar el himno, y
2: a
0: vamos
2: las 12 de la noche,
0: a estar
2: claro,
0: a la medianoche, o sea, y por ahí si hay una peña, y si hay alguien cantando, nos podemos quedar, vamos a hacer el acto más tarde, ah, listo, hacemos a las 10 de la mañana, viste, ahí se pensó en eso.
2: Aparte hace mucho frío.
0: Claro, se pensó en eso. Lunes,
2: chicos,
0: 10 de la mañana, Centro Cívico Manuel Belgrano, donde se va a realizar el acto patriótico por el aniversario de la Revolución de 1810. El programa oficial contempla izamiento de las banderas junto a la entonación del himno nacional argentino, la interpretación de la canción oficial de la provincia misionerita, un minuto de silencio y la ofrenda floral, invocación religiosa, palabras alusivas y entrega de reconocimientos a instituciones destacadas de la comunidad. En este caso, las entidades, instituciones destacadas que van a ser reconocidas el domingo 25 va a ser la escuela número 185, Juan Areco, por sus 95 años de labor educativa. 95 años, ya impresionante. Escuadrón 9 de Gendarmería Nacional, por sus 80 años. El Club Ajedrez Overa, por sus 85 años. La Policía de Misiones, por sus 170 años de servicio. Además, los alumnos de la Escuela Especial número 2 van a presentar danzas nacionales y al finalizar de la ceremonia se va a compartir el tradicional chocolate con bollos preparado por la cocina centralizada. Allí en la fila de los bollos me van a ver a mí. Desde la organización informaron como aquel 25 de mayo de 1810 que se servía bollos también. Bueno, ahora se va a hacer lo mismo. Desde la organización informaron que en caso de lluvia el acto se va a realizar en la Casa del Bicentenario, ubicada en la intersección de José Ingeniero y Larrea, por si alguno no sabe, únicamente con abanderados y escoltas.
2: Claro, ¿sí? Ahí se achica.
0: Manteniéndose el
2: no
0: mismo
2: llover,
0: horario.
2: Dicen,
0: No va a llover.
1: El pronóstico indica mucha nubosidad, sobre todo mañana o el domingo. Nubosidad, digamos, variable, por momentos va a salir el sol. Hoy casi no hubo ningún momento de sol.
0: No, hoy no hubo ni un momento.
2: Muy poquito hubo, sí, pero poquito.
0: Igual el fuego siempre somos, usted despreocúpese.
1: No, el sol siempre está, eso lo sabemos, pero...
2: Hoy hablaba con la gente del área de Protección Civil que están haciendo las recorridas nocturnas por el tema del operativo frío. Anoche había dos personas en la vía pública que fueron contenidas. El refugio Sol de Noche está lleno porque hay varias personas en distintas situaciones. Así que son habitaciones para 18 personas, está cubierto el cupo. Así que estamos tan complicados con ese tema. Pero nos decía anoche, encontraron a dos personas en situación de calle. Se sigue haciendo la recorrida, si usted ve a alguien, puede llamar a la policía, que es lo más fácil, porque de ahí se activa el protocolo para que no pasen la noche en la intemperie, ¿no es cierto? Que puedan llevarle, y los que no quieren ir al refugio, se le lleva una bebida caliente, una manta, algo, así que el operativo que se trabaja en conjunto con el área del municipio, la policía y demás, están a disposición haciendo esas recorridas que, bueno, lo hicieron durante esta semana. Estos días que dure el frío van a estar por la noche haciendo las recorridas.
0: Mañana 23 va a haber, y el domingo 24, una actividad muy importante, aparte del Nacional de Hockey que se está haciendo en nuestra ciudad. Mañana 23 va a haber una charla en la Casa del Bicentenario con los fundadores de la Facenda de la Esperanza. El que pueda...
1: Que
0: comparta, claro, porque me parece que es histórico esto, lo que se va a desarrollar aquí en nuestra ciudad, algo tan esperado por muchísimos años y que por fin se va a abrir las puertas de esto, y el domingo se va a dar la inauguración de la Fazenda de la Esperanza.
2: Mañana a las 4 de la tarde es la charla, es como un encuentro, dicen, no un seminario, no una disertación, porque quieren intercambiar, preguntar, contar, así que va a estar bueno con los cuatro fundadores de Fazenda, y como ya les decía, hay mucha gente de afuera en la ciudad, claro, porque vinieron delegaciones de Fazenda también. Están las delegaciones de hockey, así que el fin de semana con mucha actividad y visitantes aquí en Oberá.
1: Que van a poder disfrutar también del domingo en el parque. Y hay mucho del deporte, se cierra el provincial, la instancia de octavos de final, así que bueno, mucho después vamos a tener la otra semana ya de info que nos va a dejar este fin de largo.
0: OTC Mitre hoy por la Liga Provincial de Básquetbol. Si quiere ir a ver básquet de la primera provincial, puede ir a verlo también.
1: Exacto, 21:30.
2: Gracias a Positivo que nos vistió hoy.
0: Hermosos estamos.
2: Así que el saludo para ellos y ustedes para buscar el outfit para el fin de semana en Avenida Sarmiento 1482.
0: Muy impresionante como es modelo... Gladys.
2: Sí, Samu,
0: gracias por todo por la semana. Cami también, muchas gracias por su flyer, el trabajo excelente en la semana, impresionante. Y nos encontramos
2: martes, claro. Vamos a estar igual subiendo material el fin de semana, claro. Obviamente.
1: Sí. Hasta el martes.
0: Chau, chau.
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3: 19. 30 minutos.
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2: Es la hora 20. 2 minutos.
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2: Es la hora 20. 30 minutos.

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